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1: 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Me gusta esta canción porque tiene un sentimiento muy lindo. Se la dedico a mi novio.

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0: 20:47.
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4: 21 horas, 2 minutos.
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0: El 5 de agosto del año 2012 murió en Cuernavaca, en el estado de Morelos, en México, la cantante Isabel Vargas Lizano, la inigualable Chabela Vargas, la Chabela. Yo no podría decir murió la cantante mexicana, no, ella era costarricense, había nacido en Costa Rica el año 1919, aunque claro, su patria adoptiva fue México. Desde muy joven, Chabela Vargas fue rebelde. Se vestía como hombre, fumaba tabaco cubano, bueno, bebía mucho, muchísimo podríamos también decir, y llevaba pistola y siempre fue frontal a la hora de hablar de su sexualidad. Incluso decía que entre sus amores estuvo la pintora Frida Kahlo, y según contaba, lo decía así, textual, llevo el nombre de lesbiana, no lo voy presumiendo, no lo voy pregonando, pero no lo niego. Siendo apenas un adolescente, a los 14 o 17 años, eso no está muy claro, llegó a México donde desempeñó varios oficios. Ella misma lo contaba, que vivía en la azotea de un edificio, contaba que se bañaba en el baño de las criadas, que vendía cositas, y claro, y cantaba. Y ella misma, en una entrevista en los años 80 a la televisión española, contó cómo una señora le prestó un auto y puso una agencia de criadas, o sea, de empleadas.
1: Tenía una agencia de empleos, de criadas, de las casas ricas, por ahí me las conseguía en la calle y les sacaba una foto y las llevaba y las empleaba y me ganaba 10 pesos en cada criada, era mucho.
0: Esto transcurrió así, consiguiendo cómo vivir o sobrevivir, hasta que aparecieron en su vida Frida Kahlo y Diego Rivera. Ella lo contó, dijo, me invitaron a una fiesta en su casa y luego me pidieron que me quedara con ellos. Éramos una gente que vivía día a día, sin un centavo, a veces sin qué comer, pero muertos de la risa siempre. Me fui acostumbrando a ellos, acostumbrándome a sus costumbres, dijo Chabela Vargas en una entrevista, y permaneció en casa de Frida Kahlo y Diego Rivera por más de 3 años. En la década de 1940, vestida apenas con un poncho, recorría Chabela Vargas la Ciudad de México llenando los antros de la noche azteca. ¿En qué lugares cantaba? En el Otro Refugio, en el Blanquita, el Patio, la Taberna del Greco y tantos locales más. A mitad de la década de los 50 y luego de una temporada en Acapulco, fue invitada a cantar en la boda de la actriz Elizabeth Taylor con el productor Mike Tudd. Y allí conoció ni más ni menos que a Rod Hudson, a Grace Kelly, a Ava Gardner, entre muchos artistas de la época. Ella era esta morenita que cantaba con su voz única. Posteriormente, y este es un periodo muy significativo de la vida de Chabela Vargas, estuvo 12 años alejada de la canción debido al alcoholismo, algo que ella nunca negó. Contaba, por ejemplo, me compraba un auto el viernes y el lunes ya no tenía nada. Me emborrachaba y me iba a cantar por las calles. Yo tomaba tequila, todo me lo tomé. Y se lo siguió tomando, a pesar de que en más de una ocasión la invitaron a tomar y ella decía que había dejado de tomar, pero caía nuevamente en la tentación.
1: Hubo un tiempo, un mes o 2 meses que yo dejé de tomar y llegó el presidente municipal del pueblo a invitarme a una copa. Le dije, ya yo no tomo. Entonces echó un discurso y dijo, compañeros, ha sucedido una gran desgracia. La compañera Vargas ya no toma. Era la gran desgracia. Dice, hemos sufrido una gran pérdida. No pérdida, sino una gran pérdida. Ya no toma la compañera Vargas. Tómate
0: esta botella. Recién volvió a cantar a principios de la década de 1990, después de este larguísimo periodo de alcoholismo, cuando un productor la redescubrió en Coyoacán y se la llevó ni más ni menos que a España. Y a partir de ahí volvió el éxito y sobre todo el reconocimiento. Fue de hecho la cantante preferida de Joaquín Sabina. Una calle de la ciudad de Burgos lleva su nombre y el mismísimo Pedro Almodóvar besó el suelo del escenario del pabellón de deportes del Real Madrid y pidió silencio a la audiencia antes de entregarle el premio Latino de Honor. Cantó mucho con Joaquín Sabina y en el año 2000 el Consejo de Ministros español le concedió la Gran Cruz de Isabel la Católica. Fue el 30 de julio del año 2012 cuando fue internada en un hospital de Cuernavaca en México con problemas crónicos en corazón, pulmones y riñones. Y el 5 de agosto, a través de su Twitter oficial, se dio a conocer su muerte con la siguiente frase. Silencio, silencio. Las amarguras volverán a ser amargas. Se ha ido la gran dama Chavela Vargas.

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1: Artesanía de Aguita. La artesanía de Aguita del Valle de Elqui es un legado cultural que se transmite desde tiempos prehispánicos. Destaca por su trabajo principalmente en cerámica, utilizando técnicas ancestrales en pintura geométrica. Los diaguitas, habitantes originarios de la zona, crearon piezas con gran valor simbólico y funcional, reflejando su conexión con la naturaleza y el entorno. Hoy en día, estas tradiciones siguen vivas en las comunidades del Valle de Elqui, fusionando lo ancestral con lo contemporáneo en productos de gran belleza.

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1: 22 horas, 14 minutos.
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0: 22 horas, 39 minutos.
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4: Son las 23 horas.
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0: 23 horas, 11 minutos.
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0: 23 horas, 37 minutos.
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4: Es medianoche.
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0: Es la 1 de la mañana, 27 minutos.
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0: Es la 1:55 de la mañana.
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0: Son las 2 de la mañana, 2 minutos.
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0: Son las 2 de la mañana, 44 minutos.
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0: Son las 3 de la mañana.
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0: Son las 3 de la mañana, 35 minutos.
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1: Muchas gracias, La Coruña.
2: Son las 4 de la mañana.
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0: Son las 4 de la mañana, 6 minutos.
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0: Son las 4 de la mañana, 58 minutos.
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0: Son las 5 de la mañana, 2 minutos.
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0: Son las 5 de la mañana, 27 minutos.
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0: Son las 5 de la mañana, 51 minutos.
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1: Compartiendo junto a ustedes esta mañana barista, mañana de día lunes, iniciando la semana ya con mucha más tranquilidad, porque definitivamente, y no lo comentamos, las precipitaciones del viernes fueron más breves de lo habitual. Dijimos siempre de las 10 de la mañana hasta las 6 de la tarde y duraron intensamente. Yo creo que hasta un poco pasado las 3 de la tarde hubo un pequeño break y ahí sí que después continuaron, pero también de manera muy breve, y 18 horas me parece que fue como lo último.
2: Sí, y bueno, durante la tarde como que paró la lluvia fuerte como a las 3 y después cayeron gotitas poquitas, pero ya no volvió a salir, y fuimos también testigos de poder observar simultáneamente dos arcoíris. ¿Tú los pudiste ver?
1: Sí, fueron dobles. ¿No duró mucho el doble? Sí,
2: sí, pero tuvimos un regalo de la naturaleza hermoso, después de, bueno, de la agüita, que obviamente que la necesitábamos, pero como también todos sabemos que causó estragos y problemas y daños a muchas familias, nos regaló algo bonito para alegrar nuestros corazones.
1: Pero no todo ha sido bonito, porque hay una información que yo capté la segunda. Una culebra nativa de Chile fue encontrada nuevamente en la Avenida del Mar en La Serena. En esta ocasión, el ejemplar estaba sin vida, pero el hallazgo vuelve a poner la atención sobre la presencia de esta especie en el sector. No es la primera vez que se registran avistamientos de culebras en esta zona, por lo que el llamado es a actuar con precaución. Claro, pero no es que aparecieron allí, sino que bajaron por
2: el río las llevó.
1: Claro. Entonces eso nos llamó la atención y quisimos averiguar más al respecto, y me comuniqué con don Alfredo Ugarte para que nos contara su visión, como entendido en el tema, de qué es lo que estaba pasando o cómo podíamos ponernos del lado de la culebra un poco en esta noticia. Así que le consultamos. Alfredo, ¿cómo estás? Buenos días. Cuéntanos cuál es tu visión al respecto.
3: Hola, Claudio. Buenos días o buenas tardes. Mira, efectivamente, estos aluviones tan inesperados, tan violentos, por decirlo de alguna forma, pillan de sorpresa no solamente al Homo sapiens, o sea, a nosotros, sino que también a muchos animales, y sobre todo reptiles. Los reptiles, con el frío, con las bajas temperaturas, tienden a quedarse quietos, a una especie de hibernación, ¿no es cierto? Especialmente lagartijas, culebras, todos los reptiles que hay en Chile en general, ¿no es cierto? Y si están ocultos debajo de un tronco, debajo de una piedra, por donde va a pasar el agua los va a arrastrar. Y no tienen ninguna posibilidad de salvarse, porque como están aletargados por el frío, entonces, nada, mueren ahogados, mueren por los golpes, etcétera, etcétera. Y por eso no tiene nada de extraño que hoy día la playa de La Serena, Coquimbo, etcétera, están recibiendo toda la basura que acarrearon estas movidas de agua, ¿no es cierto?, estos torrentes, ¿no es cierto?, y ahí van, aparte de toda la basura que nosotros los humanos hemos ido echando durante años en las quebradas, porque eso es una cosa muy importante. Ahora todo el mundo, hoy miren cómo quedó, sí, claro, pero eso es porque las aguas arrastraron toda la basura que durante años hemos ido botando en las quebradas, en todos lados. Total, como no llueve nunca y nada de aquí, nadie lo ve, etcétera, etcétera, vamos y botamos toda la basura. Y hoy día la naturaleza nos dice, bueno, aquí está, por favor, límpienlo. y bueno, por eso entre medio de la basura y en la playa hoy día han habido una serie de registros de culebras, de una serie de otros animales también. Así es que eso es, ese es el motivo del por qué hoy día están viendo culebras y todo tipo de reptiles también en las playas de La Serena, Coquimbo, etcétera.
1: Esa es la información que nos daba Alfredo con respecto a esta situación que, como te comentaba, ya era recurrente, y nos explicó claramente y con un tirón de orejas, ¿eh?, para toda esa gente, tal como él lo dice. Acá hay un tema medioambiental importante de los desechos, las basuras que se tiran y que después, claro, producto de la gran cantidad de agua de lluvia, terminan en el borde costero.
2: Totalmente de acuerdo. Y pucha, a mí me encantan las serpientes, me gustan las serpientes, los anfibios. Encuentro que son unas especies muy bonitas y lamento mucho, me dio tanta pena, pobrecita.
1: Sí, pero lamentablemente el miedo te paraliza y en el caso de ellas les pasa eso. Y además que imagínate cuántas personas fallecieron víctimas de el fuerte torrente. Imagínate la culebra, que es chiquitita, pesa cuánto, nada, y claro, terminaron en la avenida del mar.
2: Pobrecita, y golpeadas también, ahogadas.
1: Y agradecemos a Alfredo Ugarte que nos aclaró dicha situación de la manera del profesional que nos da la visión científica de esta situación. ¿Qué te parece?
2: Se pasó, me encantó.

0: Ya estamos de regreso para continuar compartiendo con ustedes. Jornada de día miércoles, jornada en que tenemos que conocer de importantes noticias de nuestro establecimiento Colegio Antonio Varas.
1: Así es, Claudio, y en nuestros estudios ya están nuestras panelistas, ya podemos decir que son nuestras, ¿eh? Porque son parte de nuestra institución y nos van a acompañar y nos han estado acompañando ya varios miércoles, ¿cierto? Nos referimos a la inspectora general Claudia Ramírez Vilches. ¿Cómo estás, Claudia? Bienvenida.
2: Muy bien, muchas gracias.
1: Y al asistente de la educación, Karen Valenzuela. La tía Karen, ¿cómo están?
3: Muy bien, muchas gracias.
1: Muchas gracias por estar aquí. Ambas pertenecen al comité paritario y al comité de seguridad. Ahora lo dije bien. Bueno, y ellas están aquí presentes justamente porque nos van a comentar acerca de una capacitación digital que se va a realizar este mes durante el 11 y el 12 de agosto. Esta capacitación la dictará la profesional Soledad Garcés, ¿cierto?
2: Así es.
1: Por lo que tengo entendido, Soledad Garcés promueve la crianza y la educación pro infancia frente a la tecnología, enfocándose en regular las pantallas.
2: Así es, ella es una eminencia en el tema.
1: ¿Y es sobre eso la capacitación que ella viene a hacer?
2: Sí, en general está en el marco de la ley de los usos de los celulares también. Pero como el colegio debe tener una, el colegio en general, no solo el nuestro, debe tener un enfoque siempre formativo y preventivo más que reactivo. Nosotros estamos ideando este taller, estos días de taller que van a ser días intensos, pero son capacitaciones para los profesores, para el equipo directivo, para el Centro General de Padres, para los padres, y también talleres para los niños, que tiene que ver con el uso de celular en los niños y a los padres también los efectos que tiene la sobreestimulación o el sobreuso de los celulares, de la pantalla. Entonces nos entrega herramientas también parentales avaladas por la neurociencia, etcétera, etcétera. Entonces es una instancia que es súper positiva y es relevante y importante. Y ayer tuvimos nuestro consejo escolar y lo comentábamos con el Centro General de Padres que es necesario que los papás se puedan involucrar más en esto y aprovechen estas oportunidades, porque de verdad que es un lujo tener este tipo de personas acá capacitándonos, haciendo estos talleres. Ya vimos con Rafael Vizquerra. Y necesitamos que más papás se puedan interiorizar y puedan participar, porque esto es una ayuda para sus hijos, para la formación de ellos también cuando sean adultos. Entonces, porque todo el uso de la pantalla, el mal uso

0: una vida digital, o sea, le dio like a mi foto y yo, ¿qué significa eso para ellos? Pero en la realidad no se hablan. No, me manda mensajes por Instagram, pero yo le digo, ya, te conversaron acá. No, no conversamos así como personalmente. Entonces, es toda una vida paralela que tienen ellos digitalmente y hay que apoyarlos en eso. Ellos son ciudadanos y todos en el fondo somos ciudadanos digitales. Y ahí tenemos que irlos enfocando, tenemos que irlos guiando, tal como se guía en la sociedad común, digamos, o real. En la digital de igual forma, porque ellos muchas veces no saben cómo actuar. Y bien, y llega también el ciberbullying, la violencia digital o engaños, esto de muchas cosas que adultos se hacen pasar por adolescentes, los engañan, hay abuso. Entonces, todo esto es súper importante, no podemos dejarlo como algo que le pasamos el celular y nos despreocupamos, sino que realmente tenemos que guiarlos.
1: Y de hecho también, por ejemplo, ahora que ya no se utiliza tanto el celular, en recreo los niños juegan, volvieron a interactuar con sus pares, a traer esos juegos antiguos que nosotros estábamos acostumbrados a ver. Y yo creo que ha sido muy valioso eso, muy satisfactorio también, porque es algo que nos sirve, y a ellos sobre todo también.
2: Conectan y se evidencia eso,
1: Exacto,
2: ¿no?
1: sí.
0: Y también entender que todas las transiciones son complejas, son difíciles. A nosotros nos ha tocado en nuestra generación, digamos, transicionar en varias cosas. Y esta transición de tener a los niños cautivos en una pantalla a después tener que aprender nuevamente a entretenerse con cosas que no son una pantalla, es duro para muchas personas, para muchas familias, para nosotros el colegio también hemos tenido que adaptarnos, ver qué cosas, tenemos muchas acciones y opciones para los niños, porque ellos muy fácilmente se aburren, muy fácilmente. Y yo creo que aquí muchos papás, mamás que están escuchando, abuelas, ¿cierto? Cuidadores, el niño le quita el celular y dice, estoy aburrido, estoy aburrido. Entonces yo siempre les digo, pero déjalo que se aburra. Ahí mírenlo, sí, porque no vayan a hacer tonteras cuando se aburren los niños. Las guaguas sobre todo que rayan las cosas, rompen cosas. Pero uno irlos viendo y que se aburran y ahí surge la creatividad, la imaginación, etcétera, etcétera, que son habilidades primordiales para el desarrollo de los niños.
3: Sin duda que es un gran desafío, pero que se tiene que trabajar, y eso es lo importante de esta capacitación en el colectivo, porque no se saca con hacer un esfuerzo por parte del establecimiento si la familia no también se hace parte de este cambio, cambio positivo que se necesita hacer, porque si no se produce lo que ustedes decían, esta dualidad. Está el niño con una personalidad cuando está en su casa y conectado en internet, y otra cuando le toca, entre comillas, sociabilizar y no sabe cómo hacerlo.
0: Claro, claramente. Y por eso es que invitamos a todos a que participen en este llamado que vamos a hacer. Nosotros siempre decimos es obligatorio, pero más allá de mencionar que es obligatorio, nosotros no hacemos nada punitivo, o sea, no le vamos a suspender al niño porque no participa. Pero sí debe haber una responsabilidad de parte de los padres, los apoderados, los adultos responsables de los niños. Y recordar, yo siempre le digo que los niños son hasta cuarto medio. Uno de pronto los ve más grandes, ¿cierto? Un tercero, cuarto medio. Pero ellos son niños todavía. Son niños incluso ya cuando van a la universidad, son pollitos todavía. Entonces hay que ayudarlos, hay que educarlos, hay que formarlos, hay que guiarlos. Y eso trae consecuencias que ellos les van a favorecer en su vida adulta.
1: Además que necesitamos el apoyo para que realmente funcione lo que estamos buscando.
0: Claro, todos estos esfuerzos que hace el colegio también
1: Exacto.
0: para ayudar a los padres en la formación, porque finalmente las familias son las primeras formadoras. Entonces, nosotros hacemos todas estas acciones formativas y preventivas para poder darle las herramientas a las familias, que a veces no las tienen tampoco. Si nadie nace sabiendo, siendo un padre o una madre perfecta, todos nos equivocamos, los que somos padres, vamos aprendiendo en el camino. Y la idea es que tengamos el mayor conocimiento, las mayores formaciones de gente que ha estudiado, de gente que se prepara, de gente que investiga y que tiene evidencia respecto de lo que nos enseña. Entonces, es importante
2: Especialista en
0: tener,
2: el fondo.
0: exactamente. Y especialista no cualquiera, no es que uno obviamente No es que uno no valore lo propio, lo de acá, lo local, uno lo valora y también hemos hecho cosas locales.
2: Mire, pero... para reforzar un poco quién es Soledad Garcés, voy a leer un poquito, trayectoria y cargos. Ella es directora de la Fundación para la Convivencia Digital de Chile.

0: Además, es directora diplomado en gestión del clima y la convivencia escolar en la Universidad de los Andes y es reconocida como una de las 100 mujeres líderes en 2023 por el premio de El Mercurio de Mujeres Empresarias. Además, el enfoque que ella tiene profesional promueve una crianza y educación pro infancia frente a la tecnología, enfocándose en regular las pantallas. Además, capacita a colegios, profesores y apoderados en salud mental escolar, prevención de ciberacoso, que usted lo mencionaba recién, y el uso ético de los dispositivos, que eso es lo que viene, me imagino. Participa de manera activa en debates públicos y legislativos sobre la regulación de celulares en establecimientos educacionales.
1: Sí. Entonces, como estaba diciendo, no es que uno no valore lo local, pero sí el colegio siempre se ha preocupado de buscar las personas idóneas, las personas que están en boga, las personas que saben más de los temas. Eso tiene costos asociados, por supuesto, para el colegio, que se administra, y se administra para eso, para el bienestar de los niños, de la familia y de nuestra comunidad. Entonces, que se aprovechen estas instancias, que absorbamos lo más que podamos aprender y que podamos practicarlo también después y ponerlo en práctica.
0: Sí, porque es una capacitación para los profesores, para los padres, ¿cierto? Para que entiendan que es una... bueno, con un enfoque desde la neurociencia de cómo funciona, ¿cierto?, la cabecita de los chicos. Uh-huh. Y para los chicos.
1: Para padres e hijos también.
0: Para padres e hijos.
1: Para el equipo directivo, para el Centro General de Padres. Va a ser bien intenso, son dos días muy intensos.
0: Muy intensos.
1: Donde vamos a tener que cambiar la jornada de los pequeños de la tarde para la mañana. En uno de los días que se va a informar, yo creo que hoy día o mañana.
0: ¿Desde qué curso, profesora? ¿Séptimo?
1: Es que para que no se confundan, el cambio de jornada que yo hablé es solamente segundo y primero básico y pre-kinder, que vienen en la tarde. Ya. Ellos se van a venir en la mañana. Pero ahí vamos a mandar la información para que no haya confusión ahora.
0: Ya.
1: Pero las charlas sí son... Está toda la comunidad involucrada.
0: Y considerando que la capacitación para niños se enfoca en la regulación y la ley de la utilización de las pantallas, desde la perspectiva pro infancia, ¿cómo usted cree que se le explica esta normativa para que entiendan que se busca su bienestar y no solo por ser solamente una prohibición a los niños? Todo eso me imagino que se va a tratar
1: en
0: esto.
1: Claro, es que también yo insisto, esto parte desde el hogar, porque si en el hogar tenemos el mismo discurso que acá, los niños lo van a entender mayormente, porque si en el hogar le siguen pasando los celulares sin ninguna restricción, sin ninguna regulación, cuando llegan acá les va a costar un montón soltarlo, porque ya tienen una adicción. Existe la adicción al celular, es algo que ya está comprobado. Entonces, por eso que es tan importante que los discursos sean los mismos, tanto en el hogar, y que nosotros los reforcemos acá, que no sea al revés.
0: Mismo lenguaje.
1: Exactamente.
0: Bueno, profesora Claudia y Karen, las vamos a invitar a una pausa musical. Usted había pedido un tema de los Beatles.
1: Es que a mí me encanta Paul McCartney y me gustan los Beatles en general. Because del John Lennon también me encanta.
0: Y aquí no sé cuál le tendrá preparado. Ya,
2: vamos con The Beatles, y para la próxima ocasión vamos a tener algo de Paul McCartney. Esto es Here Comes the Sun.

0: Compartiendo con ustedes esta mañana Barista y por supuesto complaciendo la petición musical, escuchábamos ahí a The Beatles.
1: Y seguimos entonces esta interesante conversación para quienes recién se conectan junto a nosotros. Estamos conversando con la inspectora general de nuestro colegio, Claudia Ramírez Vilches, y la asistente de la educación, la tía Karen, Karen Valenzuela. Ambas pertenecen al comité paritario y al comité de seguridad de nuestro colegio. Estábamos conversando acerca de las capacitaciones que se nos vienen este 11 y 12 de agosto, ¿cierto? Por la especialista Soledad Garcés.
2: Así es. Bueno, esto también mencionar que lo gestionó la profesora Gloria Barrientos, que ella también está siempre muy actualizada con este tema. Ella es nuestra encargada del Departamento de Informática e Innovación. Así que ella hizo todas las gestiones, nos mostró de qué se trataba. Así que estamos súper contentos de poder traer esta oportunidad a los apoderados, a los niños y también a los funcionarios y a toda la comunidad del colegio.
1: Qué bueno. Profesora, y cuéntenos, ya cambiamos un poquito de tema, cuéntenos cómo va esta campaña solidaria, porque ya llega casi a su fin este viernes, ¿cierto?
2: Sí, es el fin del periodo donde estamos recopilando alimentos, estamos recaudando dinero para poder ir en ayuda de las familias que han sido afectadas.
1: Corazones solidarios, ¿sí?
2: Manos baristas, corazones solidarios. Bueno, el viernes es el día final donde vamos a hacer como el último bloque. Estamos organizando para poder que los cursos vayan llevando sus aportes. Los vamos a ir clasificando, vamos a ir haciendo el tiro a las cajitas, vamos a recaudar el dinero. El centro de alumnos nos va a ayudar con eso. La profesora Carelia también me va a ayudar con todo eso, que ella es súper organizada y también me va a ayudar con el curso que va a estar ella ese día. Así que esperamos hacer la entrega la semana siguiente para las familias que han ido anotando, los profesores jefes, que ellos han hecho un levantamiento de información y ellos nos van a decir quiénes son las familias que necesitan ayuda en alimentos y las familias que les vamos a aportar un poco más con la ayuda monetaria, que vamos a esperar el bingo del 15 de agosto y vamos a juntar todo lo recaudado para poder ir en ayuda de las personas que han perdido sus casas, sus techos, en seres mayores, etcétera.
1: Profesora, ¿y cómo va la campaña? ¿Cómo se está poniendo la gente?
2: Sí, bien, bien. Yo sé que, y también tengo que decirlo, que también es un esfuerzo extra para las familias que no la han pasado bien, porque acá las familias son muy cumplidoras. Acá se pide así aporte y todas las familias aportan. Entonces también es un gasto extra que está dentro de su presupuesto mensual. Pero de verdad que uno incita o insta, mejor dicho, a la familia que puedan participar, porque es un valor fundamental la empatía, la colaboración, la solidaridad, y los niños naturalmente ellos quieren ayudar. Entonces ir fructificando este valor es súper positivo, porque uno nunca sabe qué le puede pasar a uno también, ¿no? A veces está arriba, después puede estar abajo. Entonces también es importante saber que contamos los unos con los otros. Y ha ido bastante bien. Ya hay cursos que ya están listos con sus cajas o con sus recolecciones de cositas, claro. Hay algunos que siguen llenando su alcancía. Y lo otro, que el Centro General de Padres ha hecho un trabajo súper bueno también en hacer las tarjetas del bingo, se las han mandado a todos los niños, porque es una tarjeta por apoderado, para hacer, por supuesto, más justos y también no dañar el bolsillo de las personas. Y lo que sí, vamos a estar vendiendo más tarjetas por si alguien quiere. Es un bingo bien, bien
1: interesante
2: con excelentes premios, que ya la próxima semana también lo vamos a mencionar, para la gente que es binguera. Así que si nos están escuchando y no son del colegio, que nos apoyen también con venir al bingo. Van a haber cositas ricas para comprar también, así que para que todos se puedan entusiasmar.
1: Qué bonito, profesora. Entonces también es la instancia para aprovechar de agradecer a todos los papitos, a todos los apoderados que han aportado de alguna manera, porque como usted dice, es un esfuerzo para su economía mensual. ahí se nota que es una campaña de corazones solidarios, ¿cierto?
2: Claro. Así es.
1: Así es que, bueno, queda poquito. Para los que no han alcanzado, también la invitación es a acercarse al colegio, ¿cierto? Y si no, participar del bingo.
2: También, sí. Y comprar más tarjetitas, uno nunca sabe, se puede llevar un gran premio.
3: Todo suma, todo suma.
1: Bueno, profesora, y también antes de que nos vamos, ustedes también tienen un tema importante sobre el periodo de postulación de la admisión escolar de este año venidero 2027, para que nos cuente un poquito cómo va ese proceso.
2: Sí, bueno, no solamente acá nosotros como colegio no recibimos nada todavía, no tenemos que hacer nada como colegio. Esto ya es parte de los apoderados que quieren ser parte de nuestra comunidad, ya sea para cualquier curso. Nosotros tenemos de pre-kinder a cuarto medio. Generalmente postulan más los de primero medio porque salen de colegio básico y quieren estar acá en el colegio. Entonces, recordarles que empezó el periodo de postulación el 4 de agosto y termina el 27 de agosto a las 14 horas. Ese es el último momento en que puedan postular a nuestro colegio. Tienen que meterse a la plataforma del sistema de admisión escolar, que es la famosa SAE, ¿ya? Y ahí tienen que informarse, por supuesto, de los colegios, el nuestro también, preparar un listado, porque les piden varios colegios para elegir. El que ellos elijan como prioritario es el que va primero. Si queda en ese, ya corta las postulaciones de los demás, para que lo tengan claro también. Y postular con tiempo. También informarle a los apoderados del colegio, que esto es algo que nos ha pasado algunas veces, que de pronto postulan a otro colegio. Y si quedan en otro colegio, pierden automáticamente la matrícula en el nuestro. No es que si la aceptan o no. Si ellos no aceptan, no importa, igual pierden la matrícula en el nuestro, porque no es una cosa interna, sino que es una cosa del ministerio, es un procedimiento del sistema de admisión. Entonces, si es que queda en otro colegio, liberan al tiro un cupo acá, claro, para poder dárselo a otro que postuló acá.
1: Eso es a nivel de sistema.
2: A nivel de sistema, no tiene que ver con nosotros.
1: Para que sepan los papitos.
2: Claro, nosotros recién pasa a ser nuestro cuando nos llega la lista de los niños que quedaron en el colegio o que postularon a otro colegio. Y ahí nosotros nos encontramos con a veces con sorpresas. Oye, este niñito se fue del colegio. Y la mamá me dice, no, pero yo postulé por si acaso, pero no me lo quería llevar. Y como postula ese por si acaso, queda en otro colegio, pierde la matrícula en el nuestro. Así que es importante que tengan cuidado con eso, que si no están seguros de irse de nuestro colegio, mejor que no postulen, porque si no pueden perder también el cupo.
1: Importante. ¿Alguna otra pregunta?
0: Solamente reiterar la fecha, ¿hasta cuándo de agosto?
2: 27 de agosto a las 14 horas.
0: Súper importante eso, porque no dejar para último minuto y tener clara el orden de las preferencias.
1: Exacto. Bueno, profesora Claudia, Karen, Miss Karen, les damos las gracias por estar una vez más aquí con nosotros y entregarnos tanta información tan relevante sobre nuestra institución y comunidad educativa. No sé si quisieran dejar algún mensaje antes de despedirnos.
2: Mire, yo solamente una idea que se me acaba de ocurrir. Ajá. Es que de pronto algunos funcionarios también quieren escuchar el programa, sea en la tarde cuando salen. Entonces, a lo mejor sería bueno que las veces que viniéramos pudiéramos traer alguna petición musical de alguno, por ejemplo, de mis inspectores, de algún profesor. Entonces, podemos traerle una
0: sugerencia. Por supuesto. Usted traiga y aquí vamos a complacer.
1: Podríamos hacer una especial.
3: Un ranking.
1: Claro, sobre que digan su nombre y que pidan la canción.
2: Claro, también puede ser.
0: La contestadora, dejan la grabación.
1: Un mensaje de WhatsApp con el pedido y listo.
2: Super.
1: Perfecto. Bueno, que estén muy bien y muchas gracias.
3: A ustedes, muy agradecidos.
1: Hoy día a lo mejor a las 18 horas.
3: Ya, genial. Gracias. Gracias.
1: Que estén bien.

0: momento de dar la bienvenida a nuestro panelista de los días miércoles, que ya se hizo presente. Vamos, Mari Carmen, con nuestro segmento de esta hora de la mañana.
1: Exactamente, ya nos encontramos, se encuentra junto a nosotros nuestro entomólogo, nuestro panelista, ¿cierto? Guido Castillo, ¿cómo estás? Bienvenido, no habías venido la semana pasada.
2: No, Mari.
1: Abandonaste.
2: Buen día, Claudio, Mari Carmen. Bueno, aquí acompañándolo como es habitual los días miércoles a esta hora. Y por supuesto que a veces por fuerza mayor, a veces uno no puede participar siempre, pero bueno, igual tratamos de hacer lo mejor posible cada vez que tenemos la oportunidad de estar acá en los micrófonos de Radio Cap.
1: Así es, y esta vez queremos conversar un fenómeno fascinante y para algunos preocupante, o como también puede ser un malentendido, para quienes han recorrido los bosques del sur de Chile, las noches de verano, en las zonas como Valdivia, Chiloé o la Araucanía. Recordarán esa luz mágica e intermitente de las luciérnagas. Sin embargo, en estos últimos años, los científicos y la gente del campo coinciden en algo, que las luciérnagas están desapareciendo un poquito. Para entender lo que está pasando, hoy el Guido nos va a contar un poquito, nos va a explicar qué es lo que está pasando con eso.
2: Mira, lo primero para entender el contexto de esto, tenemos que saber qué es lo que es una luciérnaga.
1: Eso, ¿qué es ya la luciérnaga?
2: Hay que partir por ahí. La luciérnaga es un insecto del grupo de los carabeides de la familia Lampyridae. El nombre Lampyridae lo dice, que quiere decir lámpara. ¿Ya? Uh-huh. Es un grupo de coleópteros que tienen la capacidad de tener bioluminiscencia en su estructura, principalmente en la parte que corresponde al abdomen, tanto en hembras como en machos. En algunos casos acá en Chile es más frecuente solamente en las hembras, que en general son ápteras, o sea, no vuelan. Los machos sí. Los cantáridos en general son coleópteros relativamente frágiles en su estructura y son florícolas. ¿Qué quiere decir que son florícolas? Son insectos que llegan generalmente a las flores, por lo tanto la presencia de ellos es muy habitual cuando comienza la primavera en estas áreas que tú nombraste, y hay mucha presencia de flores, principalmente de flores que tienen que ver, digamos, con la flora autóctona de acá, como son los bosques notofagus. El gran problema que se está dando con los lampíridos o con las famosas luciérnagas, como nosotros le llamamos en la zona sur, es que el bosque en sí ha sido muy fraccionado, efecto, digamos, de la acción humana, por la tala principalmente de grandes bosques propios de esas áreas, para liberar terreno principalmente para lo que es el ganado, segundo para el consumo de lo que es la leña, y también antiguamente, no sé si está ocurriendo ahora, lo que era el metro cúbico de chip, que era una forma de extraer y ocupar, digamos, económicamente lo que era estas maderas, y por supuesto todo lo que es la inmobiliaria, o sea, todo lo que es la ampliación de lugares, parcelas de agrado y una serie de cosas que de alguna manera se ha ido comiendo y ha ido destruyendo lo que es un sistema ecológico como son los bosques notofagus de esta zona. Eso implica directamente en la tasa poblacional que va disminuyendo de especies propias de allá. Recordemos que los lampíridos, digamos, como insectos que tienen esta luminiscencia, también los podemos tener y observar aquí en el Valle del Elqui, ciertos años, otros años no tanto, dependiendo de las lluvias.
1: ¿Y en qué temporada?
2: Generalmente primavera-verano. Ya es la temporada, digamos, frecuente de cuando comienza la maduración de lo que son los bulbos florales de las plantas autóctonas, y por lo que no, también todo lo que es introducido, como por ejemplo los árboles frutales y otro tipo de vegetación que también tiene la capacidad de florecer. Es importante, digamos, partir por ahí. Ahora, los lampíridos en las zonas, digamos, central sur de Chile, en general están asociados al bosque, pero también a zonas de humedales. Y los humedales en general han sido bastante reducidos también en estas áreas, justamente para lo que es la inmobiliaria, para lo que es la venta de todo lo que este tipo de parcelas de agrados que se vende, que en general de una u otra manera van incidiendo directamente en lo que es este equilibrio. Afortunadamente no podemos hablar de extinción, ya las luciérnagas no se han extinguido, y más encima que las luciérnagas como tal están asociadas a algunos mitos, como por ejemplo se les llama las hadas del bosque, ya por esta luz maravillosa que produce. En fotografías que se ven, digamos, en internet con respecto a lo que son las luciérnagas de este tipo, nosotros podemos ver luces que se ven como a nivel de suelo, y son fotografías con una exposición más larga donde se ven unas rayas luminiscentes, ya. ¿Y por qué a nivel de suelo? Porque esas son hembras, las hembras no vuelan, por lo tanto están caminando en el suelo, y por eso que van dejando ese rastro de luz que puede ser fotografiado. Diferente cuando los machos, que son alados, generalmente están volando y producen esta luminiscencia, efecto, digamos, de estas reacciones químicas de la luciferasa, que es, digamos, la proteína que produce, digamos, esta reacción química dentro de su cuerpo.
1: Oye, yo tengo un recuerdo una vez que fui al sur, de las primeras veces que fui, cuando era niña, porque a mi papá le gustaba ir, íbamos a un lugar donde había muchas luciérnagas, y recuerdo que estábamos acampando y las luciérnagas se posaron sobre el techo de la carpa y generaron tanta luz que es como que me acuerdo de esa imagen como que fuera el día de ayer, que se iluminó toda la carpa y no podíamos dormir.
2: Claro, sí, lo que pasa es que ocurre, digamos, que a veces estas poblaciones tienen una particularidad que se da generalmente en los insectos, los invertebrados en general, que hay ocasiones en que nacen o eclosionan cientos, miles de individuos de una especie X en algún momento. Y ese es un fenómeno relativamente común y frecuente. Ya no es para entrar en preocupación, pero es parte del comportamiento biológico que tienen estos invertebrados. Mira, yo te voy a citar lo siguiente. No sé si tú te recuerdas, Mario o Claudio, que hace unos 30 años atrás, tal vez, cuando uno viajaba, por ejemplo, de Vicuña a Serena, o Serena a Vicuña, o de Serena al norte o al sur, en los vehículos tenías que cada cierto tiempo bajarte a limpiar los parabrisas, incluso los radiadores de los vehículos, porque se llenaban de insectos ya que iban cayendo. Ahora, ¿tú ves ese fenómeno? No, ya no ocurre.
1: Exacto.
2: Entonces eso nos está hablando directamente de la baja poblacional que tiene las diferentes formas vivas con respecto a lo que nosotros hacemos como seres humanos dentro de un ecosistema como el nuestro, que son extremadamente frágiles. El sobreuso principalmente de pesticidas, de químicos del agro, la tala de una serie de vegetales que son propios de acá. No sé, todo lo que es este asunto de parcelar el suelo y todo lo que tiene que ver con cortando muchas veces bosque nativo, eliminando una serie de cosas, ha disminuido de una forma increíble lo que era las tasas poblacionales de estos invertebrados, y por qué no decirlo también de algunos vertebrados, como en este caso aves, que era muy frecuente ver, por ejemplo, dentro de acá de mismo Vicuña, las diucas dentro del lugar, los zorzales en la plaza de armas, que ahora si tú vas a ver uno o dos ejemplares, y generalmente
1: en casa hay.
2: Claro, pero son muy
1: se poquititos. Comen la comida de los perros y de los gatos.
2: Tienen que buscar alimento, pues tienen que buscar alimento. Por ejemplo, yo en la casa yo tengo una gallinita, le doy comida, pero también le tengo un comedero a las aves de afuera, y se llena de tórtola, la cuculí, esta tórtola que fue introducida, que es la que tiene la mancha de color azul.
1: Los ojitos preciosos azules.
2: Justamente, entonces uno tiene que ir colaborando con eso. Yo tengo unos maitenes en la casa que los he cuidado desde que nos hicimos esta casa en el año 77, y ahí anidan, por ejemplo, chingoles, anidan diuca y otros pajaritos más que son propios de acá del valle. Entonces uno tiene que contribuir de alguna manera de esa forma.
1: Guido, te vamos a invitar a una pausa musical y luego seguimos conversando esta súper magistral conversación aquí en Radio Cap.
0: Y antes de la pausa musical, yo les voy a invitar a nuestros auditores, esto lo vamos a hacer más multimedial. A raíz de lo que comentabas de las hembras, yo me puse a buscar fotografías en Google y lo quise hacer más nuestro todavía. Pongan en Google fotografías de luciérnagas en el sur de Chile e idealmente en bosques, y salen unas fotos preciosas.
2: Maravillosas.
0: Así que la invitación, mientras disfrutamos de la música aquí en Radio Cap. 1, 2.

0: Ya estamos de regreso para continuar compartiendo y conociendo más de una manera sencilla de temas vinculados a la ciencia.
1: Exactamente, estamos conversando con Guido Castillo, nuestro panelista y además entomólogo y director del Museo Entomológico ubicado aquí en nuestra Plaza de Vicuña, en la calle Chacabuco. ¿Qué número es?
2: 334.
1: 334, al costado de la Casa de la Cultura y entre medio del Banco del Estado y la Casa de la Cultura, aquí en Vicuña, para que vayan a visitar. Oye, estábamos hablando de las luciérnagas, ¿cierto? De sus propiedades. Y yo quisiera preguntarte, porque en alguna conversación tú dijiste, claro que había ahora, acabas de decir que no hay tantos insectos como antes, pero yo recuerdo cuando niña salíamos a hacer alguna expedición en familia y había hilitos de agua que cruzaban cualquier ruta y habían sapitos. Eso también se ha perdido. Y tú en algún momento, en las últimas conversaciones que tuvimos, dijiste que cuando habían sapitos, eso significaba que esa agua estaba tan pura que se podía tomar, ¿cierto?
2: Sí, correcto.
1: ¿Entiendo bien?
2: Sí, lo que pasa es que los anfibios en este caso son indicadores biológicos de sanidad hídrica.
1: Y volcando este tema, digamos, a las luciérnagas, ¿ellas también cuando viven significa que el ambiente está limpio, que está sano, que hay humedad, que hay el
2: Mira,
1: calor?
2: Cualquier, en el fondo, cualquier registro o observación, digamos, de entidades biológicas que tú las ves como sanas dentro de un espacio físico o geográfico, te está indicando, digamos, que hay una condición favorable para la existencia de vida. Entonces, son indicadores biológicos bien claros con respecto a cómo está la sanidad de ese ecosistema. Ahora, en la medida que bajan estas tasas poblacionales, está indicando, digamos, que el equilibrio del ecosistema no está en lo mejor. Ha ido alterándose o ha ido bajando su capacidad natural de equilibrio que puede tener.
1: Ya, pero no están desapareciendo, eso es
2: importante. Mira, hasta el momento no se han registrado, no se han hecho estudios mayores y sería súper importante, digamos, el análisis pero en forma seria, ¿eh? Porque hay investigadores que toman un dato, una información, ya, y oye, siento un ruido.
1: Son las luciérnagas. Que quieren entrar al estudio.
2: Al estudio.
0: Es un tratamiento conducto.
1: De una luciérnaga.
2: Oye, entonces, ¿qué es lo que ocurre con eso? Que es muy importante que las poblaciones, digamos, de organismos, de alguna manera sean bien equilibradas con el ecosistema que le corresponde. Ahora, los nichos ecológicos dentro de un ecosistema generalmente son frágiles, más en áreas como la nuestra, que estamos en un área, digamos que es relativamente frágil, donde los ecosistemas son muy, muy fácil de romper.
1: Así es. Oye, vamos a pasar a otro tema. Ahora nos vamos a ir, bueno, vamos a hacer una comparación porque estamos hablando de lo que pensábamos que era una escasez o una disminución de un insecto aquí en Chile. Ahora Guido nos deja claro que no. Pero mira, es paradójico. Mientras que los bosques templados del sur de Chile, se decía que sufríamos por una desaparición silenciosa de las luciérnagas, en otras partes del planeta el problema con los insectos es exactamente opuesto, ¿cierto? Que es lo que vamos a conversar hoy día, ya que en las estepas de Rusia y el sur de Europa se registran plagas masivas de langostas o chapulines que arrasan con miles de hectáreas de cultivos.
2: Sí, mira, ese es un problema que no es solamente de ahora, y no es un problema, en realidad es un comportamiento biológico de un tipo de insecto que son estos ortópteros o estas langostas o chapulines, como se le llama, de la familia Acride, a las cuales pertenecen, digamos, estas langostas. Este es un fenómeno que se ha dado siempre y que está registrado en los anales de la historia, principalmente del norte de África, de Europa y, por supuesto, de lo que es Asia. En este caso es el sur de Rusia, que está pasando actualmente por este fenómeno, donde millones, ya, de langostas, que son más o menos grandecitas en relación a las langostas que nosotros podemos ver habitualmente, y que necesitan alimentarse, por supuesto, de material vegetal. Y eso significa que esta horda o este enjambre enorme de estas langostas van parándose en áreas de cultivo principalmente y se van alimentando. Ahora son capaces, por el volumen que tienen, son capaces de en horas de hacer desaparecer hectáreas de cultivo, y eso por supuesto que genera desequilibrio, digamos, para los intereses humanos, efecto, digamos, de la eliminación. Ahora, estos grandes grupos de langosta, en este caso, que eclosionan, como dije recién, en forma masiva, es un fenómeno que se registra incluso en la Biblia, y se habla del famoso apocalipsis que se producía a efecto de las famosas plagas.
1: Es que eso parece.
2: Eso parece, pero es un comportamiento completamente común. Incluso en países de África, cuando ocurre este fenómeno, muchos de estos chapulines son capturados y son parte de la dieta de grupos humanos que viven en este sector. Mira, hay unos registros de más o menos 1920-1930, donde en el norte de África, al sur del desierto de Sahara, se produce este fenómeno, y los gobiernos en esa época contrataban a personas que tenían fusiles, escopetas y este tipo de cosas para hacerle frente a estas nubes de langosta para combatirlas, donde cientos de señores con armas disparaban a estas nubes de insectos para bajar la población, pero son tantas que no producían ningún efecto. Ahora tú tienes que pensar que estas langostas, por ejemplo, si una langosta pesa 30 gramos de estas que andan ahí en estos grupos, es esa cantidad lo que se come en el día. Son 30 gramos de vegetal. Imagínate, millones de estas langostas alimentándose, por eso que hacen desaparecer los cultivos rápidamente. Ahora es un fenómeno corto, no es que van a estar todo el año, dos años, tres años en este estado las langostas. Yeah. No, mientras cumplen su ciclo de carácter reproductivo y eclosionan, digamos, para ser ya insectos adultos, como en este caso, este fenómeno no duraría más de dos o tres semanas dentro de lo que es el comportamiento habitual biológico que tienen este tipo de insectos.
1: Oye, y esta aparición en Rusia, tú recién hablabas de Sudáfrica, al sur del desierto del Sahara, y ahora está en Rusia, ¿se deberá el cambio por este calentamiento global y las altas temperaturas que se están viviendo en Europa,
2: ¿no?
1: ¿O es normal en Europa?
2: Todas esas áreas, tanto Europa como Asia y África, estos volúmenes de estas langostas, incluso aquí en América del Sur se han registrado en algunos casos, en el norte de Argentina, también en Ecuador, en el sur de Brasil, se han dado también características, digamos, de estas eclosiones masivas, de estas langostas que producen este daño al o sea, no producen un daño, en realidad lo que hacen es alimentarse, y es parte de la relación del sistema biológico que hay entre consumidor de primer orden, que son los que comen vegetales, ajá, con los mismos vegetales.
1: Exacto.
2: Ya, pero es completamente natural que se den en forma masiva este tipo de avistamientos de nubes, son nubes de insectos que van parando en diferentes sectores y se van comiendo todo lo que es la capa vegetal que hay.
0: De hecho, estaba revisando, películas, porque yo me acuerdo una del año 1975 que aparece consignada, y hay otras más contemporáneas, 2005, 2000 y algo. Hay una que se llama La Nube y que trata precisamente de plagas de langosta.
2: De langosta, claro. Y incluso, como dijimos recién, en la Biblia también, estamos hablando de hace 2000 años atrás, se habla de estas plagas y que eran consideradas, digamos, como una maldición, que eran consideradas como un castigo, y no. Es un comportamiento completamente natural del punto de vista de lo que es la biología de algunos invertebrados de este tipo.
1: Viste qué maravilloso, me encanta conversar con Guido, aprendo tantas cosas. Oye, Guido, ¿y tú que has hecho tantos viajes, alguna vez has tenido la oportunidad de probar una langosta, comer una langosta?
2: No he tenido la...
0: ¿No ha ido a países asiáticos?
2: No, pero aquí en América del Sur sí hay consumo de insectos también. Por ejemplo, en Bolivia, en lo que es el sector del Chapare, en general las larvas de unos curculiones, que son unos escarabajos grandes de los plátanos, de las plantas de los plátanos, los cocen y se los consumen. Como también las hormigas de miel, que son unas hormigas grandes que cuando van acumulando, digamos, reservas, reservas en su cuerpo, el abdomen, lo que nosotros le llamamos el potito a la hormiga, comienza a hincharse como una pelotita, y ahí acumulan una especie como de miel, y que la consume también en algunos grupos indígenas en general. En estas partes los usan como parte de su dieta y de su alimentación. Pero en general, en muchos lados se consumen invertebrados, principalmente insectos, no solamente en Asia, incluso en Europa también hay partes donde se consumen como un alimento exótico, escorpiones, langostas, orugas y otro tipo de insectos.
1: 100% proteína.
2: Sí, está considerado dentro del aporte alimentario, que la proteína que viene de un invertebrado como un insecto es mucho más rica proteicamente a nivel de aminoácidos, mucho más nutritiva para el cuerpo, digamos.
1: Oye, Guido, maravilloso. Y hemos llegado al final de esta conversación tan entretenida, me encanta. ¿Cierto? Así es que te queremos agradecer junto a Claudio por haber estado con nosotros una vez más conversando temas tan interesantes sobre lo que tú manejas, insectos. Muchas
2: gracias. Sí.
1: No sé si quieres decir algo.
2: No.
1: ¿Algún aviso de algo?
2: No, muchas gracias por todo nomás. Y bueno, que toda la gente que la ha estado pasando un poquito mal, que paciencia nomás, hay que tener un poquito de paciencia y harta fe en que las cosas van a salir bien. Y recuerden que el agua, de alguna manera, a pesar de todas las cosas que han ocurrido, el agua igual a la larga va a traer beneficios para la comuna y para todo lo que es el área donde ha caído agüita, porque sin agua realmente se nos genera un problema mucho más terrible que lo que ha ocurrido ahora.
1: Super, Guido. Vamos a la música entonces y muchas gracias. Nos vemos el próximo miércoles.
2: Cheito, muchas gracias.

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1: Hola, buenos días. 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

0: Hola, soy Matías Quesada y hoy quiero darles un consejo. Llegar a la hora al colegio es como tener una llave mágica para que el día sea bueno y sin apuros. Así podemos acomodarnos tranquilos, ordenar nuestras cosas y prepararnos para aprender mejor. ¡Llega temprano! Mateo,
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1: Soy Diego Rojas y hoy quiero decirles algo muy importante. Recuerda, el éxito no es un destino, sino un camino que se construye con cada acción. Y la puntualidad es el primer paso para recogerlo con firmeza.

0: Son las 8 de la mañana. Son las 8 de la mañana.
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1: Hola a todos, mi nombre es Évoles Galleguillos, del curso octavo A. En este capítulo de nuestro ciclo especial nos acompaña una invitada muy querida por nuestra comunidad escolar, la profesora Carelia Molina Torres, docente de ciencias en nuestro Liceo Bicentenario de Excelencia, Colegio Antonio Varas, y también presidenta de la agrupación Mundo Azul TEA. Desde lo que usted ve con las familias de Vicuña, ¿qué cree que es lo más importante que un colegio como el Antonio Varas debe hacer para ser realmente inclusivo?
2: Entender a las personas, entender que nuestro colegio realmente ya lo hace. Yo soy testigo de que acá se genera una verdadera inclusión, tenemos espacios muy inclusivos, tenemos a los profesionales que ayudan a generar esa inclusión, que es súper importante. Y yo considero que las familias deben entender y comprender. Cuando no tienen un hijo o una hija en el espectro autista, por ejemplo, deben enseñarle en casa que todas las personas somos distintas, que somos diferentes y que en esa diferencia se enriquece el mundo. Entonces yo creo que por ahí parte toda la inclusión, en el entendimiento, en comprender al otro, en entender al otro. Yo creo que la verdadera inclusión comienza por esa parte.
0: Agradecemos enormemente a la profesora Carelia Molina Torres por acompañarnos hoy y ayudarnos a entender que la diversidad nos hace mejores personas. Esto fue Hablemos de Autismo. Hasta el próximo capítulo.

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0: Son las 8 de la mañana, 21 minutos.
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0: Son las 8 de la mañana, 45 minutos.
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0: Muy buenos días, ¿cómo están? Bienvenidos a la sintonía de Radio CAP 107.1 en la frecuencia modulada y estamos comenzando una nueva jornada muy agradable con la presencia del astro rey, el Sol. ¿Cómo estás, Mari Carmen? Buenos días.
1: Hola, Claudio, ¿cómo estás? Muy buenos días para ti y muy buenos días para todas las personas también que nos escuchan el día de hoy. Hoy, cierto, que ya va avanzando agosto, ¿cierto? Estamos de a poquito pasando agosto, según lo que describimos hace pocos días. Hoy, 6 de agosto justamente, y ya estamos aquí con ustedes. Estamos abriendo nuestros micrófonos para acompañarlos con la mejor energía, ¿cierto? Esta mañana esperamos que se estén tomando su desayunito rico, vayan bien camino a su trabajo, ¿cierto? Que estén en sus casas haciendo sus cosas o ya preparándose para salir de compras para las señoras que van a comprar las cosas para armar el almuerzo, como dicen ellas.
0: ¿Tan temprano?
1: Sí, pues, aquí muy tempranito se levantan las personas.
0: No, eso estamos claro, pero de ahí a preparar el almuerzo tan temprano.
1: No, van a comprar las cosas.
0: No, un buen desayuno, sobremesa, grata conversación.
1: No, eso es el fin de semana. Oye, si aquí tempranito las señoras andan comprando las papas, la cebolla, el ajo que hace falta, o la carne para armar su almuercito, ¿cierto? Así es que aquí estamos junto a ustedes, vamos a estar acompañándolos toda la mañana con mucha información y también con buena música para darle ritmo a esta mañana no tan fría de agosto.
0: Para este día jueves 6 de agosto. Así comenzamos en lo musical el programa de hoy.

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1: Inevitable retroceder en el tiempo. Escuchábamos varios temas ochenteros, el último, el de Michael Jackson, del año 1982. ¿Y sabes, Mari Carmen, qué había pasado en los años en que escuchábamos 1982 ese tema?
2: No, yo era una beba.
1: Bueno, en Chile tenemos la muerte de Eduardo Frei Montalva. El 22 de enero falleció el exmandatario, un hito de gran impacto político en nuestro país para aquella época. También pasábamos rabia en ese año 1982 porque vivimos el Mundial de España. Y ahí, por supuesto, participó la selección chilena y todos recordarán ese penal de Carlos Caselli que desperdició. Y como Chile es país de cosas vinculadas a desastres naturales, vivimos también el temporal e inundación de Santiago. A nivel internacional, la guerra de las Malvinas, y a nivel de lo que nos vincula con nuestro trabajo radial, aparecía y se lanzaba el formato del disco compacto, el popular CD.
2: Mira tú, ¿sabes de qué me acuerdo, futbolero? Pero no sé de qué año era, si era relacionado con lo que tú dices, del Maracanazo. No sé si fue en el mismo tiempo.
1: No, eso.
2: O fue posterior o antes. Pero yo, de siendo niña, yo recuerdo haber sido niña, me acuerdo haber estado viendo ese partido cuando al Cóndor Rojas le empezó a sangrar la cara o algo así. Y resultó que él mismo se había hecho.
1: Ah, bueno, fue previo a la eliminatoria del Mundial del 82. Primero fue el partido de, me parece, en Santiago. Y el de vuelta fue en Brasil. Y claro, ahí pasó lo de. Pero ya hay que hacer una salvedad. En los futboleros existe la nomenclatura del Maracanazo, que es el partido en que Uruguay venció a Brasil en Brasil 2-1. Ese es el verdadero Maracanazo. Nuestro Maracanazo es cuando

0: o demolerla y dejarlo del tamaño solamente para la cantidad de personas que estaba autorizada. ¿Qué te parece?
1: Bueno, nota al margen, este fin de semana se viene el partido de Coquimbo con La Serena a propósito de fútbol. Una vez entrevisté a un futbolista uruguayo y le dije, ¿qué te parece el clásico de La Serena con Coquimbo? Eso no es clásico, me dijo, sí. Clásicos son Flamengo Fluminense, Nacional Peñarol, en fin. Es nuestro, se va a jugar el fin de semana y es de las cosas importantes que se viene. A propósito de lo que se viene, ¿qué tenemos en el programa de hoy?
0: Hoy día tenemos muchas cosas para ustedes muy importantes. Mira, vamos a tener notas con nuestro notero Rutero acerca de Vicuña, de nuestra comuna, ¿cierto? Y también, por supuesto, vienen nuestros contactos con nuestro GMO, que realmente él nos entrega información día a día de lo que sucede en nuestra comunidad educativa. Así es que vamos a estar con ellos conversando, ellos nos van a estar informando. Además, hoy nos visita nuestra panelista, nuestra abogada Jacqueline Cerda Maluenda. En unos minutitos más ya va a estar conversando con nosotros. Y el tema de hoy son los contratos de arrendamiento. Hay dos casos que vamos a conversar que me imagino que ya llegaron por WhatsApp a ella para preguntarle estas dudas que ella está resolviendo en el programa. Además, también viene un capítulo más de Huellas Baristas, quien entrevista es la profesora y periodista de este colegio, la profesora Glinda Pereira. Eso y mucho más, música, información para ustedes el día de hoy en esta mañana barista.
1: Vamos con algo que nos falta, que es la arena, que está muy lejos, pero el sol sí lo tenemos. Aquí está Marta Sánchez en la música.

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1: Ya estamos en recreo aquí en el Colegio Antonio Varas. Se comienza a sentir vida en la biblioteca y en todo el establecimiento, en realidad.
2: En realidad, y se siente el ruido, se siente la alegría, se siente cómo corren, cómo juegan, cómo son felices y liberan energía en este tiempo de descanso, ¿cierto? Algunos comiendo por ahí, algunos se vienen ya a la biblioteca a jugar ajedrez como es de costumbre. Y como es de costumbre, nosotros nos vamos con nuestro primer contacto con nuestro notero, nuestro Cristian Díaz, ¿cierto?
1: Sí, sí, ahí vamos. Buenos días, Cristian.
3: Muy buenos días, Mari Carmen. Muy buenos días, Claudio. Un saludo nuevamente a todos nuestros auditores que nos sintonizan en la señal 107.1 FM de la Radio Cap, la radio del Colegio Antonio Varas. Paso a comentarles que, aunque ya han pasado varios días desde el sistema frontal que ha afectado tanto al Valle de Elqui como a la región de Coquimbo, algunos vecinos aseguran que la conectividad a internet y telefonía móvil todavía no ha recuperado un funcionamiento completamente normal. Desde distintos sectores del valle se han reportado episodios de lentitud e intermitencia, por lo que conversamos con habitantes de la zona para conocer cómo ha sido su experiencia. Para comentarles, Andrés Montiel, vecino de la localidad de Andacollito, pasó a comentar su experiencia.
4: La señal antes de la lluvia en WOM, ningún problema. Yo antes era en Tel, pésimo. Yo vivo acá en Andacollito, sector 2, casi saliendo de Andacollito. Y no, antes muy malo, me cambié a WOM, ningún problema, en 3G y 4G. Súper estable. Cayó la lluvia y desde ese día, y la verdad que ya no me acuerdo qué día era, no, pésimo. De hecho, estuve casi una semana y más sin señal, cero señal. Me agarraba de vez en cuando señal en mi cuña. Y hasta la actualidad no se logra como estabilizar. Va, viene la señal, va, viene. De hecho, ahora estoy sin señal. Se cae el internet, queda solamente la señal de las rayitas, nomás por las llamadas. Pero el internet se va. Entonces, no, o sea, pésimo. No. Ni para qué te cuento que ni siquiera se han pronunciado como para decir, oh, vamos a dar una compensación por las fallas. Olvídate, eso no pasa.
3: Además de Andrés, en Paihuano también quisimos conocer la experiencia de sus habitantes para saber cómo se ha comportado la conectividad tras este sistema frontal que ya todos conocimos perfectamente. Por ello, Luciano Varas, vecino de la comuna de Paihuano, pasó a comentarnos su experiencia.
5: Hola, los saludos desde la comuna de Paihuano, ubicada en el corazón del Valle del Elqui. En mi caso, no. Soy cliente de Movistar y durante estos últimos días, tanto la señal telefónica como el internet han funcionado de manera estable. Esto considerando el sistema frontal que afectó a la zona. Creo que es una buena noticia que el servicio se haya mantenido operativo, porque en este tipo de situaciones la comunicación es fundamental. Por lo que he conversado con familiares, amigos y vecinos, la experiencia ha sido bastante similar. Tengo el caso de un amigo que vive en Pisco Elqui y él me comentó que allá también la señal ha estado funcionando bien. Él, por otra parte, es en Tel y la señal igual ha funcionado bien. En general, con las personas que he hablado coinciden en que la conectividad se ha mantenido de forma estable durante estos días.
3: Finalmente, comentarles a todos nuestros auditores, personalmente acá en Vicuña, donde me encuentro, la conectividad continúa presentando episodios de intermitencia y también de mucha lentitud, tanto en redes sociales como conectado al Wi-Fi. Esto se refleja en varias modalidades, tanto al cargar videos en redes sociales como al enviar o recibir mensajes o información. La percepción de los vecinos apunta a que, si bien en algunos sectores la conectividad ha retomado su funcionamiento con normalidad, en otros sectores persisten episodios de intermitencia, como les comentaba anteriormente, tras este sistema frontal. Desde Radio Cap esperamos que retomen los servicios con normalidad. Y cualquier experiencia que usted nos quiera transmitir, puede escribirnos directamente a nuestro Instagram, RadioCap-CAV-oficial, a través del Instagram, donde podemos entablar una conversación y gestionar algún avance. Sin más, me despido concluyendo esta nota y volvemos a estudio.

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1: Faltan ahora 17 minutos para que sean las 10 de la mañana. ¡Ay, qué bonito el estuche! Estaba mirando el estuche de un niño que está en la biblioteca y es un estuche de gatito.
2: De gatito, es que es un estuche de agosto del mes de los gatos.
1: Claro, agosto que se manifiesta de distintas formas y en distintos lugares.
2: Sí. Bueno, y los invitamos a escuchar nuestro primer despacho con nuestro GMO, Guillermo Alday. ¿Cómo estás, Guillermo?
1: Buenos días.
3: Buenos días, Claudio. Buenos días, Mari Carmen. Estamos en una sala de clases del octavo A de nuestro colegio Antonio Varas y estamos con la profesora Mirta Moraga, la profesora Mimi. ¿Cómo está, profesora? Muy buenos días.
4: Todo bien, Guillermo. Muy buen día.
3: ¿Cuál es el trabajo que están desarrollando en este momento los estudiantes?
4: Dentro de los contenidos de la asignatura, tenemos la Edad Moderna y el proyecto consiste en crear mini obras de teatro que abarcan un periodo de la historia bastante largo. Desde el descubrimiento de América, la llegada de los españoles, el descubrimiento y conquista de Chile y posteriormente el periodo colonial. Y dentro de esta línea de tiempo bastante larga, el curso lo dividí en 11 equipos de trabajo donde ellos tienen que crear un mini guión histórico en torno a un tema a lo largo de esta línea de tiempo. Entonces tenemos 11 obras de teatro y cada uno de ellos es un personaje diferente dentro del tema que le corresponde.
3: ¿Y en este momento el trabajo puntual que están desarrollando los estudiantes?
4: Antes de terminar el primer semestre, se trabajó con los personajes y cada personaje tiene un monólogo. Y en este momento, desde la semana pasada y un poquito antes de la lluvia, estuvieron trabajando, o están trabajando más bien, en la confección de los guiones, que deben ser ya terminados la próxima semana para que después puedan ser grabados y este proyecto se convierta en un estilo tipo radioteatro como era antiguamente.
3: Perfecto, entonces representaciones históricas, ¿cierto?, las que van a hacer nuestros estudiantes del octavo básico A, que en este momento están participando. Vamos a conversar ahora con una estudiante, por favor, su nombre y el personaje al cual está estudiando en este momento.
5: Me llamo Carolina Contreras y mi personaje es el Lautaro y la batalla de Tucapel.
3: ¿Qué ha aprendido usted de Lautaro y la batalla de Tucapel?
5: Aprendí que Lautaro estaba defendiendo a su pueblo para luchar contra los enemigos de ellos. Y también tuvo compañía y todo.
3: ¿Y cómo se siente que después va a tener que representar, cierto, a este personaje histórico?
5: No sé, me siento también orgullosa porque voy a presentar a un personaje que nunca lo he hecho.
3: Perfecto. Le agradecemos entonces a las estudiantes. Vamos a conversar ahora con otro de los jóvenes quienes están aquí participando, ¿cierto?, de esta actividad. Tu nombre, por favor.
6: Joaquín Rojas.
3: ¿A quién estás tú estudiando en este momento y a quién vas a representar después?
6: Diego de Almagro.
3: Ah, Diego de Almagro. ¿Y qué nos puedes contar de Diego de Almagro? ¿Qué has aprendido hasta el momento?
6: Que fue uno de los principales descubridores como de América en sí, que ¿cómo se llama? Descubrió Chile y
3: bueno, fue un personaje muy importante, ¿cierto?, de la historia de Chile. Hay que le ayuden sus compañeras. ¿Ustedes a quién están, su nombre y a quién está representando usted?
7: Anaís Pinto y a Francisco de Villagra.
3: ¿Y qué ha aprendido hasta el momento? ¿Qué dice su apunte sobre este personaje?
7: Que él era la mano derecha de mayor confianza de Almagro y que participó en el cruce de la cordillera de los Andes.
3: Mire, qué interesante. Oiga, ¿y qué le parece a usted tener la posibilidad, cierto, de representar a un personaje histórico y de esta forma aprender historia?
7: No sé.
3: ¿No sabe? No. Ya, perfecto. Pero bueno, le agradecemos aquí a los jóvenes que están participando, cierto, de esta coordinación. Aquí tenemos a una señorita. Por favor, su nombre y a quién está representando usted en esta obra histórica.
8: Me llamo Juliana Gorioitia y estamos
3: ¿Representando a quién?
5: Estamos representando...
3: Todavía no definen. Ahí, y su compañera, a ver, su compañera. ¿Qué personajes son? Primero su nombre, para que el público la conozca.
8: Mi nombre es Paloma Bugueño y yo represento a Catalina de Arauzo.
3: Ah, y cuéntenos ahí quién era Catalina.
8: Era una monja de San Sebastián.
3: Perfecto. ¿Y qué le parece estudiar la historia de esta forma?
8: Bien, igual divertida.
3: Sí. ¿Las pasa bien aquí junto a sus compañeros?
8: Sí.
3: Perfecto. Bueno, ahí están, ¿cierto?, las visiones de distintos estudiantes, quienes están ensayando, ¿cierto?, las distintas representaciones que van a hacer en esta obra. Su nombre, por favor, joven, y a quién está usted representando.
9: Camilo Valdivia, estoy representando a Cristóbal Colón.
3: Aquí no puede fallar. ¿Qué hizo Cristóbal Colón?
9: Descubrió América.
3: Bien. Hay un 7 ya para el alumno, entonces, y un aplauso de sus compañeros. Bueno, profesora, muy interesante, ¿cierto?, el trabajo que se está desarrollando en este momento aquí en la sala de clases, ¿cierto? Y también vamos a estar atentos a las representaciones que se van a hacer a futuro. Muchas gracias, profesora.
4: No, de qué, Guillermo, que esté muy bien. Gracias.
3: Thank you.

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1: Junto a ustedes compartiendo esta mañana barista en jornada de día jueves, y es por eso que Mari Carmen corresponde hablar de temas legales.
2: Total,
1: en el día de hoy.
2: Totalmente, Claudio, como les habíamos dicho recién a todos nuestros auditores, que prontamente estaría presente nuestra panelista, y ya está aquí con nosotros la señora Jacqueline Cerda Maluenda, nuestra abogada.
1: Yo sabía que le iba a decir señor.
2: Sí, es que después la tuteo, es la presentación formal,
3: formal.
2: Bueno, y con ella hoy día vamos a conversar, justamente ella es experta en sucesión por causa de muerte, y hoy conversaremos con ella sobre lo que es un contrato de arrendamiento. Y para contextualizar un poco, la vamos a presentar y de ahí lo vamos a contextualizar porque me estoy apurando mucho. ¿Cómo está Jacqueline? Buenos días.
3: Hola, muy buen día Mari Carmen, buen día Claudio. Bueno, es un gusto estar acá nuevamente con nuestro Radio Escuchas, como se decía antes. Y es un placer para mí presentar este nuevo tema que Mari Carmen justamente va a hacer la introducción.
2: Así es, muchas gracias, bienvenida también. Y bueno, vamos a exponer dos casos. El caso número uno, que me imagino que llegó por las consultas de Radio K. Arrendé una casa de mi propiedad y mi arrendatario dejó de pagar la renta y tiene deudas de luz y agua. ¿Qué puedo hacer? Ese es el caso número uno. Vamos al número dos. Arrendé una casa para mí y mi familia hace unos pocos días. La casa se veía en buen estado, pero resulta que una vez habitada nos dimos cuenta que tenía varios detalles importantes. Entre ellos, que con ocasión de la lluvia reciente, justamente, el agua se filtró por el entretecho, quedando con varias goteras que afectan al interior de nuestro hogar. La arrendadora me ha dicho que no hay ningún problema, que va a arreglar la casa, justamente. La salud de mi familia peligra. ¿Qué puedo hacer? Dos grandes problemas que son, yo creo, más que comunes en estos tiempos.
3: Exactamente. Bueno, el mayor problema sería que la arrendadora dijera que no piensa arreglar la casa. Eso sí que sería un gran problema. Y sucede, ¿eh? Suele pasar. O a veces se demoran en hacer los arreglos. Bueno, para iniciar el tema, debemos primeramente saber que se hablará principalmente del arrendamiento de predios urbanos, ¿ya? Porque existen distintos tipos de arrendamiento. Ya. Arrendamiento de predios urbanos, rústico y también de bienes muebles, un automóvil, ¿cierto?, una sala de eventos. Son distintos tipos de arriendo, pero esta vez vamos a hablar del arrendamiento de predios urbanos. ¿Cuál es el que está ubicado en la ciudad? ¿Ya? Principalmente.
2: Ya, Jacqueline, y yo en mi especialidad hasta la ropa se arrienda.
3: Todo.
2: ¿Cierto?
3: Sí, todo.
2: Pero
3: lo que está
2: arrendado. Para las personas que nos están escuchando y tengan como bien entendido el concepto de qué es un arrendamiento.
3: Ya.
2: Para empezar, como por eso, ¿qué es un arrendamiento?
1: Bueno, en este caso, para ser más específico, un contrato, porque es acuerdo entre partes.
3: Exactamente. Bueno, la ley señala que el arrendamiento es justamente un contrato en que las dos partes se obligan recíprocamente, la una a conceder el goce de una cosa, una propiedad, ¿cierto?, un automóvil, etcétera, o a ejecutar una obra o a prestar un servicio, y la otra a pagar por este goce, obra o servicio, un precio determinado.
2: Uh-huh.
3: ¿Ya? Estas dos partes se denominan arrendador y arrendatario, y en el contrato se establecen las condiciones, las modalidades, los términos y el canon que se va a cobrar mensualmente, y las obligaciones y derechos, por supuesto, de ambas partes. Eso es en general.
2: Eso es en general.
3: Uh-huh.
2: ¿Y dónde se encuentra regulado esto?
3: Bueno, lo encontramos en nuestro Código Civil, en su artículo 1915 y siguientes, en la Ley de Predios Urbanos, la 18.101, y la Ley 21.461, más conocida como Devuélveme mi casa, cuando se arrienda un inmueble y no se puede, el arrendatario no ha pagado la renta y no se va tampoco. Esa es la Ley 21.461, que establece un procedimiento monitorio de cobro de arriendo y medidas precautorias de restitución anticipada del inmueble. Es decir, si el arrendatario tiene deudas, puede salir en 10 días, sacarlo en 10 días judicialmente.
1: Y en ese contexto, ¿pueden las partes modificar libremente las cláusulas del contrato? Aquí lo pongo en las dos situaciones, unilateralmente o de común acuerdo después de haber firmado el contrato original. Por ejemplo, me di cuenta de algo que no estaba allí y me gustaría que se incorporara.
3: Bueno, siempre el contrato se puede modificar, ya, pero de común acuerdo, jamás unilateral. Y segundo, mientras no vulnere los derechos irrenunciables que el arrendatario tiene. ¿Ya? Uno de los derechos irrenunciables que lo iba a mencionar más adelante, pero prefiero decirlo ahora, es, por ejemplo, que a usted le digan, ¿sabe qué? Me desocupa la casa en 24 horas. No puede. Tiene que estar fijado de antemano una cantidad y generalmente son 30 días porque por eso se envía una carta certificada.
2: Una carta certificada.
3: Exactamente.
2: Sí. Sí, lo he tenido que hacer alguna vez en mi vida. Oiga, Jacqueline, ¿y qué fin persigue justamente tener un contrato de arrendamiento, suscribir un contrato de arrendamiento?
3: Bueno, recién decíamos, ¿cierto?, que había que tener presente que podía ser un contrato de arrendamiento respecto de un bien inmueble o un bien mueble, ¿ya? Uh-huh. Bueno, lo que persigue es justamente otorgar el uso y goce temporal de un bien a cambio de un pago periódico de dinero, estableciendo los derechos y obligaciones y que sirven para proteger tanto al arrendador, que es el dueño del bien, como a quien está haciendo goce de él, el arrendatario. Esa es la idea, proteger.
2: Proteger a ambas partes.
3: A ambas partes.
2: Sí.
3: ¿Ya?
2: ¿Claudio?
1: Y en ese contexto, no sé si estaría bien la pregunta, ¿qué características tiene el arrendamiento o qué características tendría que tener el contrato?
3: Bueno, el contrato de arrendamiento justamente tiene características muy especiales. En primer lugar, es bilateral. Es decir, tiene que existir dos partes que estén de acuerdo, un arrendador o un arrendatario. Es siempre oneroso, porque se paga por el arriendo. Ahora, si no es oneroso, ahí estaríamos hablando de un usufructo. Porque es algo muy parecido, pero en el usufructo no se paga y en el contrato de arriendo sí.
1: Ahí pasaría a ser como una autorización.
3: Claro, claro. No es, ya no sería un contrato de arriendo, porque no cumpliría con esa característica. Es de tracto sucesivo, es decir, se paga mes a mes. Se termina un mes, empieza el otro y se paga anticipadamente. Es de mera tenencia. ¿Qué significa eso? Que el arrendatario reconoce que la propiedad es de otra persona y que esa propiedad tiene dueño. ¿Ya? Uh-huh. Es consensual, las partes están de acuerdo, y es temporal, y esta característica es súper importante. ¿Por qué? Porque se busca impedir la enajenación o pérdida definitiva de la propiedad. Hay personas que a veces arriendan propiedades por 20, 30 años, se mueren los reales dueños y tramitan la propiedad delante de bienes nacionales y ha pasado. Termina el arrendatario siendo dueño de la propiedad. Por eso es importante fijar plazos. Siempre fijar plazo.
2: ¿Eso como de fecha de comienzo y término? ¿Algo
3: exactamente
2: así?
3: Los contratos por lo general, bueno, estamos hablando de los predios urbanos, son por un año que pueden ser renovables. Uh-huh. ¿Ya? También se pueden fijar por una cantidad menor, pero va a depender, porque a veces las personas arriendan sus casas desde marzo a diciembre. ¿Ya? Pero siempre tiene que fijarse un plazo.
2: Y no sé si me puedo salir un poquito, ¿sí?, de lo que estamos hablando, pero yo creo que tiene relación. A veces las personas arriendan con compromiso de venta o de compra.
3: Ya, pero ese es otro tema. Contrato. Ese es un contrato de leasing.
2: Lo dejamos para otro día.
3: Es un contrato de arrendamiento con promesa de compraventa.
2: Eso, algo así.
3: Exacto. Ese es un porcentaje del arriendo que se paga para adquirir la propiedad del inmueble y el otro porcentaje se paga de arriendo por un plazo determinado. Y una vez que la persona termina de pagar, se le transfiere la propiedad.
2: Ah, esto es.
3: Esa es la idea. Ese otro tipo de contrato.
2: Ya. Bueno, pero me sirvió muy bien la explicación. Bueno, ¿cuáles son las cláusulas, justamente volviendo al tema, que debe contener un contrato de arrendamiento, Jacqueline?
3: Bueno, las cláusulas, muy importantes, por cierto. En el contrato hay que individualizar a cada una de las partes, el arrendador y el arrendatario, con todos sus datos, ¿ya? Porque si hay un problema para demandar, deben estar todos esos antecedentes. Se debe describir la propiedad, principalmente poniendo la dirección de la misma y cualquier otro dato que sea importante señalar, porque a veces los números de las propiedades cambian. También hay que indicar el tiempo de duración del arrendamiento, que se debe establecer siempre, como decía recién, por un año, por ejemplo, o bien por periodos renovables. Se debe fijar sí o sí la forma de pago del arriendo, ¿ya? Si se va a pagar mensualmente, ¿qué día se va a pagar? Generalmente los días 5, ¿ya? También en esa forma de pago hay que señalar el típico mes de garantía. o es un pago por garantía en realidad, pero todos le llamamos mes de garantía, que se paga a fin de, cierto, de poder solventar algún tipo de problemas que tenga la propiedad al momento de entregarse,
2: algún daño,
3: o algún gasto que no, claro, algún gasto, luz, agua que no se haya pagado a tiempo. Deben indicarse además las obligaciones y derechos del arrendador, así como los derechos y obligaciones del arrendatario. Y además deben indicarse cuáles serían las razones o motivos que pondrán término al contrato de arriendo, sea porque se venció el plazo, sea porque la persona no cumplió con las obligaciones que se le indicaban, etcétera. Esas serían en general los...
1: Eso nos lleva a la siguiente pregunta, que de cierta manera la anticipó, pero ahora tendríamos que especificar. ¿Cuáles son algunas de esas obligaciones, en este caso, del arrendador?
3: Bueno, decimos alguna porque son varias, ¿ya? Pero entre las principales encontramos entregar la cosa, mantenerla en estado de servir, librar al arrendatario de toda turbación, ¿ya? Realizar las reparaciones necesarias, que son los arreglos estructurales, como los techos, las cañerías, etcétera. No podrá hacer obras o trabajos que perturben el gozo de lo arrendado sin la previa autorización del arrendatario. Deberá además, y ojo con esto, reembolsar al arrendatario por las reparaciones que éste hizo al bien y que eran responsabilidad del arrendador. Y devolver al arrendatario la suma recibida por concepto de garantía en caso que corresponda.
2: En caso que esté todo impecable.
3: Exactamente.
2: Súper, súper interesante, Jacqueline. La vamos a invitar a una pausa musical para luego continuar con esta conversación sobre los contratos de arrendamientos.
3: Un gusto.

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1: Continuamos compartiendo con ustedes esta mañana barista y retomamos nuestro tema de conversación para esta mañana de jueves.
2: Exactamente, Claudio, seguimos aquí con nuestra abogada, ¿cierto? Nuestra panelista, Jacqueline Cerda Maluenda, nuestra abogada, nuestra 100% panelista y no más señora, abogada, ¿no? Jacqueline. Bueno, y recién estábamos conversando con Jacqueline cuáles eran las obligaciones del arrendatario. Ahora, ¿cuáles son los algunos de los derechos de los arrendadores, del arrendador?
3: Bueno, los derechos del arrendador, el primero, ¿cierto? Recibir oportunamente la renta acordada. Exigir al arrendatario que realice reparaciones locativas. ¿Cuáles son esos? Cambiar las ampolletitas, cosas pequeñas respecto de la casa que corresponden conforme a su uso, ¿ya? Exigir al arrendatario que se le indemnice por los daños causados al bien, a excepción si estos se produjeron por un caso fortuito o por fuerza mayor, ¿ya? Exigir al arrendatario que se le restituya la cosa arrendada al expirar el contrato y si se trata de un predio urbano con sus servicios básicos y gastos comunes al día. Pedir al tribunal que se le autorice retener bienes del arrendatario si éste tiene rentas o indemnizaciones pendientes. Pedir el término anticipado del contrato si el arrendatario no cumple con sus obligaciones. Tiene derecho también a inspeccionar o visitar el bien arrendado durante la vigencia del contrato y previo acuerdo con el arrendatario. Uh-huh. Y destinar el dinero por concepto de garantía para cubrir gastos efectuados por las reparaciones al bien cuando estos se traten de deterioros causados por el arrendatario. Esos serían los derechos.
2: Bien salvaguardado el arrendador.
3: El arrendador, sí.
2: Oiga, y por ejemplo, cuando usted recién decía de de los derechos del pago, ¿cierto? ¿Qué pasa si no paga? ¿Qué pasa si el arrendatario se atrasa y le dice, oye, no te voy a pagar el 5, te voy a pagar el 8? ¿Cómo se llega a un acuerdo así?
3: Bueno,
2: ¿se puede? ¿O hay que hacerlo legal o de palabra?
3: No, sigue siendo pequeños atrasos como ese, pueden llegar a un acuerdo de pago y después ponerse al día, porque uh-huh. A veces pueden pasar cosas fortuitas, ¿cierto? Pero ya si el arrendatario simplemente dejó de pagar un mes, dejó de pagar otro mes, ya ahí hay que demandar. Hay que demandar. Porque ya no es que él no pueda, es que simplemente, o sea, a lo mejor ya no puede, que esa es la diferencia. Uh-huh. Una cosa es atrasarse unos días, y otra cosa muy distinta atrasarse de 2 meses, 3 meses. Porque ya ahí hay un problema económico.
2: Totalmente.
1: Uh-huh. Claudia. Bueno, y vamos a la contraparte, porque ahora, ¿cuáles son algunas de las obligaciones del arrendatario?
3: Bueno, justamente el arrendatario en primer lugar debe pagar puntualmente el canon de arriendo. Así mantener al día también los pagos de los servicios básicos, ¿ya? Mantener en buen estado de conservación el bien que se le entregó en arriendo, realizar las reparaciones locativas, que son los arreglos menores por el desgaste, ¿ya?, de la propiedad, como las gomas, por ejemplo, de las llaves, las ampolletas. Tener el uso pacífico del inmueble, o sea, tiene derecho a usar la propiedad sin ser perturbado por el arrendador ni por terceros. Es decir, un hermano arrendar una casa en herencia y un hermano está enojado y va a molestar al arrendatario, eso no lo puede hacer, ¿ya? Uh-huh. El arrendador no puede ingresar a la propiedad sin su autorización, salvo emergencias. Esos serían algunos de los derechos que tiene el arrendatario.
1: Y ahí, perdón, no sé si habrá algún periodo de gracia a la hora de yo arrendar una propiedad, porque se entiende que si algo se deteriora es deber mío el tener que repararlo. Pero si llevo 3 días y se echó a perder.
3: No, pero depende, son reparaciones locativas. Estamos hablando, por ejemplo, si se echó a perder una ampolleta, ¿ya? Bueno, todo puede ser, a lo mejor la ampolleta salió mal y se echó a perder de inmediato. Yeah. Pero si ya estamos hablando, por ejemplo, de reparaciones de que llovió y empezó a gotear, eso no, pues eso es totalmente obligación del arrendador. El arreglar esas fallas.
2: O si los drenajes de la ducha no funcionan bien, del lavaplato, todo eso
3: es del arrendador.
2: Es del arrendador.
3: Especialmente cuando lleva muy poco tiempo. O sea, no ha habido posibilidad de que
2: si
3: haya
2: un. El teléfono no me prende.

0: Claro, ahí todas esas tienen que ser, son de parte del arrendador,
1: uh-huh.
0: ¿ya? Porque, tal como dije recién, no hay un uso real todavía que permita un desgaste real. Así que es cosa de conversar con él, principalmente el primer mes,
1: Si el
0: ¿ya? Porque ahí es donde
1: arrendatario
0: se...
1: estaba cocinando y se olvidó y se le quedó la cocina prendida y hizo un pequeño incendio, eso es por parte
0: No,
1: del
0: esa es
1: arrendatario,
0: negligencia de él,
1: del
0: sí,
1: rende.
0: pasa a
1: Y
0: ser
1: si es
0: negligencia.
1: que está ya usted arrendó y están viviendo en la primera semana y hay un temblor fuerte, un terremoto, y se rompe la pared.
0: Arrendador,
1: Arrendado,
0: claro,
1: ya. Ejemplos para que vamos, gente.
0: exactamente.
2: Y en ese mismo contexto, ¿cuáles entonces serían los derechos del arrendatario?
0: Bueno, los derechos son, por ejemplo, que se hagan las reparaciones necesarias del inmueble. El arrendador en ese caso está obligado a mantener el inmueble en condiciones habitables. Las necesarias son, por ejemplo, problemas estructurales, problemas de cañería, instalaciones eléctricas, etcétera. Corren por cuenta del arrendador, salvo que el daño sea causado por el arrendatario. ¿Ya? O sea, el arrendatario se puso a trabajar, a hacer un mueblecito y de repente hizo un corte en la cañería. Ahí sí que tiene que arreglarla él porque él lo provocó.
1: Por
0: ¿Ya?
1: supuesto.
0: Tiene también que fijarse un plazo mínimo de arriendo. Por contrato de plazo indefinido, por ejemplo, el arrendador debe respetar plazos mínimos antes de pedir la restitución. No puede echarle de un día para otro. O sea, no lo puede decir a la persona, ¿sabes qué más? No quiero seguirte arrendando, 24 horas me desocupa o me desocupa inmediatamente.
1: Eso
0: No
1: no se
0: puede.
1: puede.
0: No, hay un plazo mínimo.
1: ¿Cuánto es el plazo mínimo?
0: Ya.
1: Repitamos.
0: El plazo mínimo son 30 días porque debe enviarle primeramente una carta certificada. Ojo, certificada, no es carta simple, ¿ya? Dando a conocer al arrendatario que se da por terminado el arriendo en ese plazo.
2: Ni siquiera me sirve enviarle un correo.
0: Mire, la ley dice siempre que es carta certificada.
1: Certificado.
0: Exactamente, porque eso es además lo que se le va a solicitar cuando se haga la demanda, si es que la persona no se va.
2: Perfecto.
0: ¿Ya?
1: Y cuando uno también ya no quiere seguir siendo arrendatario, ¿uno también avisa al arrendador a través de una carta certificada? ¿O no?
0: Bueno, generalmente no se hace, ¿eh? Generalmente se hace de palabra en este caso. Lo que
2: O de
0: pasa es que,
2: correo.
0: claro, o por el correo, justamente. En ese caso serviría el correo. ¿Por qué? Porque el caso del arrendador es distinto, porque él está fuera de la propiedad y si la va a necesitar o desea que su arrendatario se vaya, es esa persona la que va a quedar donde sin vivir, sin tener donde vivir en un plazo muy corto y tendrá que buscar otra propiedad. Por eso es la diferencia.
1: Sí, igual hay que considerar que a veces los arrendatarios se van enojados y rompen las propiedades y con galletero cortan, desinstalan todo y dejan
0: Bueno,
1: las
0: ahí.
1: instalaciones de las cañerías a ras de la pared,
0: Exactamente.
1: sacan todo lo que pueden de cables, de soportes para las luces, ¿cierto?
0: Sí, pasa en algunos casos que desgraciadamente operan de esa manera y es ahí donde efectivamente hay que, bueno, se puede utilizar ahí la garantía si es que la cubre y en caso contrario ya estaríamos frente a presentar una demanda o una denuncia, todo depende. Y también hay que tener presente que hay algunos corredores de propiedades que se dedican al arriendo de propiedades que ellos tienen un registro. Es como el registro negro del arrendatario
1: Sí.
0: cuando ha respondido de mala forma, no ha cumplido con las obligaciones que tiene. Entonces ese registro también es bueno revisarlo. Y
1: Porque es
0: siempre cuando se vaya a arrendar hay que pedir varios documentos, ver si la persona tiene la capacidad económica para pagar, principalmente.
1: y es importante también de lo que usted menciona, cuando a veces se hace un contrato de arriendo con un departamento que esté vacío o una casa, que una propiedad, disculpe, una propiedad vacía,
0: Sin muebles.
1: sin muebles, sin nada, a una propiedad completamente alajada que está a llegar a
0: Exactamente.
1: utilizar, tiene las tazas, las ollas, todo, todo,
0: Todo,
1: todo.
0: todo.
1: Hay que manejar un buen inventario también, de acuerdo a los, digamos, a los acuerdos que se hayan tomado.
0: Exactamente. Bueno, al mismo contrato de arriendo se le puede hacer un inventario de los bienes que están por el hecho de ser una casa amoblada la que se está arrendando. O sea, es muy importante hacer un inventario.
1: Es
0: Y
1: importante.
0: que tome conocimiento claro, se revise uno por uno las cosas y tome conocimiento el arrendatario. Y que también se obligue el arrendatario a pagar ante el deterioro de alguno de esos bienes.
1: Sí, Yo creo que como sugerencia para los tiempos actuales que tenemos tanta tecnología, para las personas cuando arriendan y necesitan hacer un inventario, lo pueden hacer escrito y paralelo a eso tomar fotografías.
0: Exactamente.
1: Porque ahora tenemos celular y podemos hacer un
0: archivo. Es lo mejor que se puede hacer. Entonces, hoy día y acompañar. Tú hacer una carpeta, yo soy de las carpetas.
1: Sí, ¿cierto? Y así se salvaguarda mucho, mucho mejor la información y queda con más transparencia.
0: Exactamente.
2: Alcanzamos a hacer predio urbano, los dejamos para el próximo programa.
1: Que dejémoslo para el próximo. Ya.
0: Perfecto.
1: ¿Le parece o no?
0: Me parece.
1: Porque
0: porque el arriendo tiene bastante tema para conversar y es importante que la gente se informe respecto a este tema, más que está muy de moda estar arrendando en todos lados.
1: Sí, hay muchas aplicaciones también. Se arrienda por día, ¿cierto?
0: Exactamente, pero por fines distinto de tipo semana. De contrato.
1: Y claro, y a veces esos arriendos son sin contratos, pero también uno en esos casos deja la propiedad en manos de una persona que a veces no tiene ningún conocimiento.
0: A turistas.
1: Exacto.
0: En el verano. Sí, hay muchas cosas, mucho para conversar.
1: Eso podríamos.
0: Buena idea que sigamos la próxima semana con el tema. Y quiero hacer una pequeña acotación.
1: Digan.
0: ¿Ya? Que en este caso, Andy, que vino la semana pasada para acá a acompañarnos, ¿cierto? Él me apoyó en este tema de arrendamiento. Mi hijo Andy, que está en cuarto año de Derecho en la Universidad del Alba, y él me ayudó a perfeccionar este tema, fíjese. Así que él va a estar trabajando conmigo y ahí hay muy buena idea en este caso, en este tema del arriendo. Así que eso quería destacar también.
1: Muy bien, entonces gracias a Andy también, que nos debe estar escuchando o nos va a escuchar en la repetición de hoy día de las 18 horas. ¿Cierto, Claudio?
2: Y hasta el próximo jueves con este interesantísimo tema.
1: Así es, nos vemos. Sí, muchas gusto. Gracias, Jacqueline.
0: Gracias.
1: Chao, Andy, gracias. Que estés bien y muchas gracias.
0: Gracias.
1: Chao.
0: Gracias.

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1: Faltan 18 minutos para que sean las 11 de la mañana. Seguimos avanzando en nuestra reunión para este día jueves aquí en La Mañana Barista a través de Radio Cap. Y es momento de establecer contacto con nuestro notero rutero. Vamos al segundo despacho de la jornada. Adelante, Cristian, con la información.
2: Gracias, Claudio, y gracias, Mari Carmen. Paso a comentarles que este fin de semana Vicuña ofrecerá distintas actividades para disfrutar en familia, apoyar el emprendimiento local y colaborar con una causa solidaria. Y es que entre el 7 y el 9 de agosto, los módulos blancos de la calle Chacabuco, ubicados junto a la Plaza de Armas, recibirán una nueva versión de la Feria de Jóvenes Emprendedores, que estará abierta desde las 10 de la mañana hasta las 8 de la tarde. La iniciativa se enmarca en las actividades del Día del Niño y reunirá a emprendedores de la comuna con una variada oferta de productos, artesanías, regalos, accesorios, entre otros artículos, entregando así una alternativa para apoyar la economía local y encontrar un obsequio para esta fecha. Otra de las actividades, que continuará el mismo viernes 7 de agosto, comenzará desde las 15 horas, justamente en la Plaza de Armas de Vicuña, con el espectáculo solidario Vicuña, un solo corazón, juntos levantamos la cuarta región. La jornada reunirá a diversos artistas locales y tendrá como finalidad reunir alimentos no perecibles, agua embotellada y aportes voluntarios para ir en ayuda de las familias afectadas por el reciente sistema frontal que recibió la región de Coquimbo. Además, desde las 10 de la mañana, voluntarios estarán recibiendo donaciones frente al Teatro Municipal para quienes deseen colaborar. De esta forma, Vicuña vivirá un fin de semana con panoramas para toda la familia, donde el emprendimiento, la solidaridad y la participación ciudadana serán los protagonistas. Desde Vicuña, concluyendo esta nota, volvemos a estudiar.

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0: Volare, sí, la canción Volare, una de las más reconocidas por el público italiano, cantada por Domenico Modugno, el cantautor, compositor, actor y director italiano que murió en Lampedusa, una isla ubicada frente a Sicilia en el mar Mediterráneo, el 6 de agosto de 1994. Domenico Modugno no solo fue cantante, actor, también fue diputado y dirigente del Partido Radical Italiano, que en esa época era un partido radical de verdad, radical, no como otros que llevan su nombre. Es considerado Domenico Modugno el padre de los cantautores italianos y uno de los más prolíficos artistas italianos, tras haber escrito y grabado cerca de 230 canciones, trabajado en más de 45 películas para el cine y la televisión y además en 13 obras teatrales. También Modugno condujo algunos programas televisivos y actuó en numerosas ocasiones en escenarios de todo el mundo. Domenico Modugno ganó 4 veces el Festival de la Canción de San Remo y su canción Nel Blu Dipinto di Blu, en el azul pintado de azul, que todo el mundo la conoce como Volare, se convirtió en la segunda canción italiana más popular del mundo después de O Sole Mio.
1: ¿Cómo estás?
0: Había nacido Domenico Modugno el año 1928 en Polignano a Mare, un pequeño pueblito costero de la provincia de Bari. Su padre, Cosimo, era comandante del Cuerpo de Guardias Municipales de San Pietro Bernotico, una localidad cercana. Y Domenico heredó de él una gran pasión por la música y ya siendo muy pequeño aprendió a tocar la guitarra y el acordeón. Insatisfecho con la vida de su pueblo, un pueblo muy pequeño, Modugno a los 19 años se escapó de su casa y se fue a Turín, donde trabajó como obrero en una fábrica de neumáticos. El año 1951, después de terminar el servicio militar, se fue a Roma, donde gracias a una beca pudo entrar a estudiar al Centro Experimental de Cinematografía de Roma y poco después comenzó a aparecer en unas cuantas películas. En paralelo, inició su carrera de cantante. Así, en el año 1958, participó en el Festival de la Prosa en Venecia, en la comedia La Rosa di Solfo. El mismo año participó también en el Festival de la Canción de San Remo con Nel Blu Dipinto di Blu, que ganó obviamente el primer premio y revolucionó la canción italiana, comenzando el auge de ventas récords para Italia, que hasta entonces era una producción y una venta muy baja.
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0: Nel Blu Dipinto di Blu o Volare fue traducido a todos los idiomas y fue la cabeza de las listas de todo el mundo, incluso en Estados Unidos, donde vendió millones de copias y fue galardonada con 2 premios Grammy, uno como la grabación del año y el otro como la canción del año 1958. Un año después, en 1959, participó nuevamente en el Festival de San Remo y de nuevo Domenico Modugno lo ganó, esta vez con la canción Piove, llueve. También ganó el festival del año 1962 con Adiós, adiós, y el año 1966 con otra canción muy famosa, Dios, cómo te amo.
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0: Fueron también innumerables los otros éxitos de Modugno, aunque no hayan ganado festivales de San Remo, como La distancia como el viento, Llora el teléfono, Un puntapié a la ciudad, fantástica esa canción,
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0: y Cómo has hecho, entre otros. El año 1984, un accidente cerebrovascular le forzó a dejar la actividad artística y entonces se dedicó a la política. Se unió al Partido Radical Italiano y el año 1987 fue elegido diputado por los distritos de Turín, Novara y Vercelli. Y el año 1990 fue elegido consigliere comunale de la ciudad de Agrigento. En una ocasión, de manera honorífica, cuando yo estaba muy enfermo, a Domenico Modugno se le entregó la presidencia del Partido Radical Italiano. Y él dijo: voy a hacer un breve discurso. Y se puso a cantar Volare. Domenico Modugno murió en Lampedusa el 6 de agosto de 1994.
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2: Aquí estamos en una nueva versión en La Mañana Barista, con la sección Huellas Baristas, que se emite todos los días jueves a proc 11 de la mañana y en la tarde a proc 18 horas. Tengo el gran privilegio de presentar a nuestra invitada de hoy, ella es Sabrina Peralta, ¿ya? Tengo el grato gusto de presentarla, la vamos a ir conociéndola, es parte de la familia Barista. Ella cursó sus estudios básicos y medio en el Colegio Antonio Varas y en la actualidad, siendo el Liceo Bicentenario de Excelencia, es parte de la familia Barista. Así que es, como lo señalé, muy grato presentarla en la sección Huella Barista como ex alumna de la generación, Sabrina,
3: 98,
2: generación 98. Bienvenida a la sección Huellas Baristas, Sabrina.
3: Gracias, profesora, buenas tardes, gracias por la invitación. Aquí estoy dispuesta, disponible para todo lo que sea.
2: Sabrina, de la generación 98 vendrías entonces del el colegio que estaba ubicado por San Martín,
3: sí,
2: ¿cierto?
3: Hoy esquina Unimar.
2: O esquina Unimar, exactamente. ¿Cómo fue en esos procesos, en ese periodo de estudio? Porque ahora eres mamita, eres parte de la familia Barista, pero ¿cómo era ese entonces cuando eras parte del colegio Antonio Varas?
3: Era lindo, era más más personal,
2: yeah.
3: Como era un colegio más pequeñito en ese tiempo, estoy hablando del año, claro, soy generación 98, entonces...
2: 94, entraste a la enseñanza media.
3: A la enseñanza media entre 94. Sí, era bonito, era más personalizado, no sé,
2: yeah.
3: Me encuentro que ahora hay como que ha... he crecido bastante el colegio para mejor.
2: Yeah.
3: Sí, debo reconocerlo,
2: yeah.
3: Para mejor. Pero experiencias lindas, pues. Muy bonitas las experiencias con mis compañeros, los profesores. Nada que decir, nada, yeah, malo. Lo mejor de la vida, yo creo que uno tiene, son las experiencias de los colegios.
2: De los colegios.
3: Sí, por supuesto.
2: Sabrina, en estos momentos, ¿en qué te estás desempeñando?
3: Soy asistente administrativa. Hace 13 años ya.
2: Yeah.
3: Centro de mediación, bueno, el único centro de mediación familiar que hay acá en Vicuña, ¿ya? Centro de mediación familiar, soy mamita también de 3 alumnas de acá del colegio.
2: ¿En la actualidad qué curso, en qué curso están?
3: Está, la menor está en primero medio, la del medio, la Francisca, está en tercero medio y ya la Sofía salió hace 5 años.
2: Cinco,
3: ya está, yes. Claro, la Sofía ya está cursando quinto año de universidad, está estudiando también pedagogía en educación diferencial.
2: Yeah.
3: Ya le queda la práctica profesional.
2: Su práctica y también, sí, estaría titulándose.
3: Exacto.
2: O sea, muy, muy interesante lo que planteas, porque te educaste en un colegio y has decidido, decidiste que tus hijas hicieran su educación.
3: Por supuesto. Cursara,
2: yeah,
3: a ojos cerrados. De hecho, yeah, no sé, no es porque yo sea barista, uh-huh, y haya salido del colegio, pero por mi experiencia y la experiencia de mis hijas, y lo corroboro, es que acá siento que para mis hijas es lo mejor que hay acá en la zona, en el ámbito también estudiantil, el ámbito educacional, el ámbito social, absolutamente, absolutamente. De hecho, siento que ha crecido bastante el colegio,
2: con todas las profesionales que tiene. Claro, y agregaríamos también ahora la preparación y capacitación que se hace a la familia, a los docentes.
3: Pero
2: los
3: es estudiantes, que eso lo encuentro pero espectacular. Y sí, porque a nosotros nos han dado muchas oportunidades para padres, para que nosotros tengamos herramientas de cómo educar mucho mejor a nuestro hijo, porque nosotros no sabemos, nadie nace sabiendo, uh-huh, ser padre o madre, y este colegio los da, realiza talleres, pero siento que no se aprovecha. Uh-huh. Taller que hay acá, yo vengo, nos invitan a todos los apoderados, pero taller que yo acudo, somos siempre los mismos.
2: Yeah.
3: Siempre somos,
2: se repite la
3: las
2: moderado,
3: mismas, yeah, personas.
2: Yeah.
3: Se entiende que la mayoría trabaja, pero es algo muy importante. O sea, lo primero están los hijos.
2: Yeah.
3: Siento yo.
2: aludo en este caso a la capacitación de Macor, ¿cierto? Con Rafael Vizquerra.
3: Sí, anteriormente, ¿cierto? También asistía a otra capacitación que eran dos psicólogas, sí. ¿Te acuerdas?
2: Sí, eso era lo que se llamaban los agentes de cambio.
3: Exacto.
2: Es una intervención también de una fundación en donde se trabajaba lo emocional, pero de la perspectiva de la unión, o sea, padre-madre, o tutor o tutora, e hijo, ¿ya? Sí. Entonces, también se trabajó por casi 3 años, se trabajó, y luego se decidió más por la parte emocional, en el sentido de que el aprendizaje, el reforzamiento, las habilidades, ¿cierto?, se trabajaran a partir del conocimiento de la emoción, pero también está involucrándose a la familia.
3: Es que todo va de la mano.
2: De la mano.
3: Todo, ¿sabes?, va de la mano. De hecho, yo soy la fiel pensante que, o creyente, que primero va la educación emocional, y lo mismo va para los padres, para los hijos en general, la humanidad primero. Si usted está bien, si uno está bien, el hijo va a estar bien también. También yo soy mamá contenta, hijos contentos, padres contentos. Tienen más ganas de estudiar, tienen más ganas de venir al colegio. Si no hay bullying, ojalá no hubiese bullying en todas partes, pero no es así. Yeah. También se viene con ganas al colegio. ¿Cómo prevenimos eso? Si no tenemos las herramientas en casa, vamos a donde nos inviten. Entonces la gente desaprovecha todo esto.
2: Bueno, y ahora entre el 11 y 12 de agosto viene una nueva capacitación hacia la familia que tiene que ver con el no uso, ¿cierto?, del celular en las clases, por el daño y perjuicio que esto implica, porque también de esa manera recuperamos y damos más fiato, ¿cierto?, y a importancia en cierta medida a lo que es el aprendizaje,
3: sí, y
2: el proceso de aprendizaje. Entonces, para entender que por sobre ello también hay una ley, ya, diríamos el objetivo de la prohibición del uso del celular. Pero aquí se va a entender que sí estamos en una era digitalizada, que sí estamos hablando de que necesitamos comunicarnos en la rapidez, en lo momentáneo, en el momento. Pero también debemos entender que la parte de la actitud, de lo emocional, de la presencialidad, nosotros debemos recuperar cosas tan importantes como el leer, el querer acercar, el conversar, el dialogar.
3: Simplemente conversar o convivir con alguien, ya, pero esto fue maravilloso. Y he tenido muy buenas, por ejemplo, referencia de los de apoderados y de alumnos del otro curso también de mi hija menor y del curso de mi otra hija, y a todos les ha resultado súper bien. Y existía el temor que existiera al contrario en caso los alumnos, y no pasó nada. Mi hija dijo que estaba muy contenta con esta nueva ley de prohibición de los celulares, porque ahora conversan los niños.
2: Exacto. Juegan.
3: Sí.
2: Ahora juegan.
3: De hecho, mi hija sube a la biblioteca y juega, trae las cartas uno, sé qué otros juegos de naipe traen. Y está bien, pues es lo que se debe hacer.
2: Claro. El volver a ser niños.
3: Sí.
2: A través de lo lúdico, de la entretención, del juego.
3: Y no existió desesperación de los niños, de por lo menos del curso primero medio y tercero medio, en las reuniones de apoderados que nosotros tuvimos, no hubo ningún reclamo, tampoco ninguna queja de que mi hijo se sintió mal, angustiado, que su teléfono, que el que estuvo, nada de eso. Al contrario.
2: Sabrina, nos encontramos aquí con Sabrina Peralta, ¿cierto? Ella perteneció a la generación 98, hizo toda su educación acá en el Colegio Antonio Varas, y ahora en la actualidad Liceo Bicentenario de Excelencia, Colegio Antonio Varas. Nos encontramos en la programación de La Mañana Varista, en la 107.1 FM, Radio CAP, la radio escolar, Y ella está compartiendo su experiencia ya como madre, ¿cierto?
3: Y apoderada.
2: Y apoderada de este colegio, de una de sus hijas que ya está en la educación superior, a puertas de titularse, y las otras dos cursando su enseñanza media en el colegio. Sabrina, el hecho que conversemos de capacitaciones, de perfeccionamiento, de integrar más al niño con la familia, de compartir, de conversar, de dialogar, de entretenerse con los antiguos juegos que teníamos antes, ¿cierto? O quizás nuevos juegos, nuevas entretenciones que van de la mano con lo lúdico, con la parte también de vivir la emoción en la motivación, ¿ya? ¿Por qué tú crees que es importante la lectura, el volver a alimentarnos, el volver a fantasear, ¿cierto? La fantasía que nos otorga la vivencia de la lectura. Tú como madre, ¿qué podrías señalar?
3: Eso ayuda a la imaginación. Y de la imaginación creo yo que salen muchas cosas. Para bien. Uh-huh. aunque salen cositas, pero siempre va a ser la imaginación es la que te ayuda también a sobrevivir este mundo también, que en este momento estamos un poquito, se está poniendo un poquito malo. La lectura ayuda, el saber ayuda, sobre todo, por ejemplo, si vamos en el ámbito educacional, te ayuda la comprensión lectora, te ayuda la ortografía, te ayuda a entrar a un mundo, a imaginar un mundo fantasioso, como dice usted, que es bonito, y uno sueña, y es bonito
2: soñar, claro.
3: Pero por supuesto, en cambio las redes sociales te lo dan todo, te lo dan todo, por eso ya no hay capacidad de imaginación, todo lo preguntan al teléfono.
2: Claro. Entonces, y él te responde, pero bajo una inteligencia artificial,
3: exacto.
2: En donde se va perdiendo la creatividad del pensamiento, ¿cierto?
3: Todo te lo da el teléfono.
2: El teléfono.
3: No te da la opción de tú imaginarte algo, claro. De tú ver la opción, de tú resolver. Ya los niños no tienen la capacidad de resolverlo.
2: Y por eso se frustran con tanta facilidad.
3: Exacto. Por eso uno se pregunta en la generación de cristal, ¿por qué es así? ¿Por qué son tan sensibles? ¿Por qué a todo les afecta? Y claro, también es por los avances tecnológicos.
2: Sabrina, quisiéramos saber un poquito de tu desempeño en lo laboral. ¿Qué significa este trabajo que tienes tú? ¿Nos podrías explicar cómo es este desempeño?
3: ¿A
2: qué apunta? ¿Cuál es el objetivo?
3: El sistema de mediación familiar es un proceso prejudicial en donde se van a realizar solicitudes para establecer pensiones de alimento, la relación directa y regular, que son las visitas, o el cuidado personal, ¿ya? Cuando ambos padres ya se separan y deciden tomar su camino y quieren establecer lo que es pensión de alimento, tienen que primero, la primera instancia obligatoria es pasar por mediación antes de demandar en tribunales. Ese es el motivo de tratar de dialogar, de mediar, de llegar a un acuerdo, de un mutuo acuerdo entre ellos, ¿ya? Si se llega a acuerdo, este acuerdo, el centro de mediación lo envía al tribunal de familia igual. Por lo tanto, tiene validez igual que una sentencia judicial sin haber ido a un juicio. La idea de la mediación es evitar el juicio, es que los padres lleguen a un acuerdo entre ellos, que ellos deciden, ellos toman la decisión. Entonces, ¿qué pasa con esto? El acuerdo perdura en el tiempo, porque es una decisión que ellos tomaron y que nadie los obligó a tomar.
2: Tú señalabas, y qué interesante escucharte, que es la única oficina que existe acá en la comuna de Vicuña.
3: Pero es por licitación y es como por zona. O sea, no, antiguamente existía, cuando yo comencé en mediación, existían dos centros. Pero el ministerio, nosotros dependemos del Ministerio de Justicia.
2: Perfecto.
3: ¿Ya? El Ministerio de Justicia decidió sacar uno porque para el ministerio habían pocos usuarios en la comuna. Entonces, así como los hospitales, también los centros se clasifican.

0: enojada. Nosotros entendemos que nadie va contento a pedir una hora de mediación. Si tú te separas, si tú tienes problema en tu casa, vas a pedir una hora para establecer pensión de alimentos, es porque tú tienes un problema también. Entonces, necesitas que te lo resuelvan. Cuando tú no logras resolverlo entre la otra parte, necesitas un tercero imparcial que lo resuelva. Para eso, entonces, nosotros ya tenemos, entendemos que la gente va enojada, va molesta, va con algo en su corazoncito. Pero ahora la gente como que se desquita con nosotros, sobre todo la asistente administrativa, que es la primera cara. Y ha sido un poquito estresante este año. Pero
1: bueno, estamos hablando de una pospandemia que yo creo que ha creado estados emocionales donde obviamente pasa mucho la emoción a lo excesivo, ¿cierto?
0: Bastante. Sí, está he notado un cambio muy fuerte.
1: O los excesos, Mabel.
0: Muy fuerte en la gente. Más aún también en... Bueno, acá en Vicuña todos nos conocemos, entonces igual se malinterpretan ciertas cosas, pero bueno, ahí estoy firme.
1: Sabrina, mira, ya en octubre, finales de octubre, la primera semana de noviembre, ya los alumnos egresan de nuestro colegio, viene ceremonial de licenciatura, rendición de la PAES. Tú como ex alumna del colegio, en donde estás en un trabajo bastante exigente, ¿cierto? Pero de ayuda y cercanía hacia la familia para buscar soluciones. Buscan soluciones.
0: Claro.
1: Para no llegar, obviamente, a lo judicial. Es como lo prejudicial, ¿cierto?
0: Claro, es una instancia.
1: ¿Qué mensaje tú le darías a esos jóvenes?
0: A los que están pronto a egresar.
1: Sí.
0: Ay, a ver, difícil. Porque ahora los niños están demasiado, no están rebeldes, esta generación es muy tranquila. De hecho, estas generaciones son súper tranquilas, no como la generación en que salí yo. Si les voy a dar un mensaje, que no hagan lo que nosotros hicimos. Por lo primero, no le hagan la fiesta de licenciatura antes de la PAE en ese tiempo. No la hagan. No, pues se tienen que estar tranquilos. Cero presión. Yo le daría un mensaje a los padres, que no los presionen. Como mamá, por lo menos a mí me resultó no presionar a mi hija. No la presiono para nada. A mi hija le fue bien, estudió lo que quería estudiar. Cuando existe una presión, porque ellos ya tienen la presión solo. El solo hecho de estar en cuarto medio, uno ya tiene esa presión de que tienes que rendir esa prueba. Si no rindes, te va a ir mal. Si no rindes, no vas a poder ir a la universidad. Para que los padres les demos otra presión de que estudia, que vayas al pre, ¿para qué? En mi caso, yo soy súper relajada. Yo le dije a mi hija, si te va mal, no importa. Tú estás saliendo recién a los 17, 18 años, tienes una vida por delante. Si te va mal, te tomas el año, haces un pre, te preparas bien y al otro año, si tú quieres ir a la universidad, la das más preparada. Ese consejo, no sé si unos padres me los van a, porque hay muchos papás que dicen, no, o el propio hijo, yo quiero salir directo a la universidad. Pues, para mí no es importante, no es 100%. Yo siempre, y ustedes ya me conocen acá, que siempre he manifestado que el bienestar primero viene la salud mental. La salud mental por sobre todo. No presionar a los niños, no se sientan presionados. Si no es nada malo, no es nada terrible.
1: No, para que no se provoque la frustración, está la opción de prepararte.
0: Claro, y rendir. Y los niños salen súper inmaduros. Salimos súper inmaduros, aún así sin saber qué estudiar. ¿Qué pasa si tú presionas a tu hijo? Tienes que ir a la universidad, tienes que prepararte, y tu hijo a los 17 años todavía no sabe lo que quiere en la vida. Van a tomar la primera carrera que se les dé. ¿Y qué va a pasar? Que también hay muchos casos que se salen a mitad de carrera.
1: Claro, comienzan a desertar.
0: Exacto. Claro. O cambian de carrera porque ha pasado muchos casos. Porque no saben lo que quieren todavía y es válido. Sí, existe una inmadurez a los 17 años, todavía somos niños, todavía no sabemos lo que queremos para toda la vida.
1: Claro.
0: Es algo que tú vas a estudiar para toda la vida, entonces lo que tú vas a ejercer, y si tú vas a ejercer algo que a ti no te gusta, vas a ser un mal profesional.
1: Exacto.

0: y obviamente la dicha o la felicidad o el bienestar propio no va a ser parte dentro de tu experiencia, de tu diario vivir.
1: Exacto.
0: Bueno, Sabrina, se nos ha pasado el tiempo, diría, muy rápido, pero siempre está la posibilidad de volvernos a encontrar, de volver a escucharnos. Dar las gracias a nuestros auditores que están acá gentilmente con nosotros todos los días jueves escuchándonos, muchos preguntando, y bueno, ¿cuándo yo? ¿Cuándo, profesora? Y eso dice muy bien de la importancia de escuchar a aquellos alumnos que una vez estuvieron, ¿cierto? Corrieron, jugaron, estudiaron, rindieron pruebas en nuestro querido colegio Antonio Varas, hoy Liceo Bicentenario de Excelencia. Y aquellas que estudiantes que ahora son parte de la familia Varista, como madres y apoderados, y en el caso claro. de Sabrina, de darles la gracia por estar, por venir y por darnos esta cercanía desde la visión de madre, más que nada, y nos llena de gratitud hacia ella, porque es una experiencia que nos permite, bueno, nosotros como colegio, también escuchar la proyección de cada uno de nuestros estudiantes. Gracias, Sabrina, y hasta una próxima oportunidad.
1: Muchas gracias, profesora, por la invitación.
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1: Faltan 20 minutos para que sea el mediodía, 20 minutos para las 12 y temperatura muy grata hasta ahora de la mañana. Te confirmo inmediatamente cuánto tenemos, 19 grados a esta hora.
2: 19 grados y con esa temperatura nos vamos a nuestro siguiente contacto con nuestro GMO Guillermo Alday.
1: Adelante, Guillermo.
3: Buenos días, Claudio. Buenos días, Mari Carmen. Estamos aquí en el Colegio Antonio Varas y vamos a iniciar una conversación con el orientador de nuestro colegio, el profesor Marino Rojas. ¿Cómo está, profesor? Muy buenos días.
4: Muy buenos días.
3: Y también estamos con la presidenta del Centro de Padres y Apoderados, Beatriz Bordoli. ¿Cómo estás? Muy buenos días.
5: Muy buenos días.
3: Con ellos vamos a conversar de las distintas actividades que están contempladas en este mes solidario. Profesor Marino, ¿qué se viene para la jornada de mañana viernes?
4: Bueno, mañana viernes 7 de agosto, ¿cierto? Mañana termina nuestra campaña que iniciamos hace dos semanas con el fin de poder apoyar a nuestras familias baristas que han sufrido algún inconveniente familiar por el paso de este sistema frontal que sabemos que fue un poco fuerte, desastroso para varias familias nuestras, tanto nuestras como de la comuna. Así es que mañana termina, tenemos varias actividades programadas, tenemos un stand de acopio porque vamos a recibir los diferentes alimentos que se pidieron, ¿cierto?, por cada curso. Van a haber apoyos de estudiantes que van a estar clasificando, van a estar armando las cajas solidarias, van a haber diferentes funcionarios que van a estar colaborando también con todo este orden, digamos. Centro Estudiante también no está ajeno a esto y va a estar encargado de recibir el aporte monetario. Cada curso tuvo estas dos semanas para recoger diferentes aportes monetarios y así que el día de mañana vamos a dar el gran cierre de esta campaña. Aprovecho de decir que mañana también es Jean Day, ¿ya? Así que los estudiantes pueden venir con ropa de color y realizar su último aporte solidario para ya al estilo Teletón, juntar, hacer el cómputo y ir inmediatamente en apoyo a las familias que cada profesor jefe hizo el catastro, informó, vamos a recurrir a ella y vamos a entregar todos los beneficios, los mayores beneficios que sea posible.
3: Perfecto, profesor Marino. Y también tenemos a nuestro lado a la presidenta del Centro de Padres y Apoderados, que también mañana tiene una actividad vinculada, ¿cierto?, a estas actividades del colegio por el mes solidario que estamos organizando.
5: Así es, bueno, la actividad como de cierre definitivo sería el bingo el día 15 de agosto. Ya se enviaron las tarjetas a los apoderados, es una tarjeta por apoderado, y mañana viernes vamos a estar recaudando el monto que se pidió por curso. Cada curso aporta con un monto para los premios del bingo, porque como es un bingo solidario, todos aportamos. Mañana entonces, a partir de las 8 de la mañana y hasta las 10 de la mañana vamos a estar recaudando ese dinero junto con la tesorera del Centro General de Padres. Y el día lunes, 10 de agosto, vamos a estar recaudando el dinero de las tarjetas de bingo que algunos apoderados ya pagaron, ¿ya? El resto de las tarjetas que no se cancelaron, vamos a recibir el pago el mismo día del bingo.
3: Perfecto, entonces ahí está toda la información, ¿cierto?, de las distintas actividades que se están realizando en el colegio en este mes solidario.
4: Sí, y bueno, hacemos el llamado nuevamente a las familias baristas a ponernos la mano en el corazón. Sabemos que es difícil ponernos también la mano en el bolsillo, pero es una buena causa, ¿ya? Hay gente cercana a nuestra que lo necesita y para eso estamos como comunidad barista, para ayudarnos, para apoyarnos en cualquier situación, en cualquier instancia en que se requiere de nuestra ayuda. ¿Sí? Aquí, así que hacemos el llamado, y esperamos que sea del éxito que nos habíamos propuesto desde un principio.
5: Y agradecer también la disposición siempre de nuestros apoderados en ayudar, porque sabemos que es difícil y que muchos tenemos muchos más problemas también, pero sin embargo siempre estamos ahí tratando de aportar para las personas que en este momento están pasando un momento mucho más complicado que nosotros. Así que desde ya, muchas gracias por eso.
3: De esta forma, cierto, cerramos las distintas informaciones relacionadas con la campaña solidaria Manos Baristas, Corazones Solidarios.

0: principio estamos llegando al final de nuestro programa para la jornada de hoy.
1: Así es, Claudio, hemos llegado ya al final de nuestra mañana barista, bien movida, bien visitada, bien conversada, con harta información, con harta música.
0: Y con buena temperatura, ya a esta hora de la mañana estamos con 19 grados.
1: ¡Qué rico! Y parece que hoy día vamos a estar con una temperatura agradable durante la tarde. ¿Sí o no?
0: Sí.
1: ¿Cuántos? ¿24, 25 grados?
0: Particularmente no lo revisé, pero lo vamos a chequear inmediatamente antes de terminar el programa y así puedan organizarse, decir, ya la vamos sin ningún problema.
1: Sí, importante también recordar que aunque no estemos en temporada de verano, hay que ponerse bloqueador en la carita. Recuerden lo que nos ha dicho nuestro panelista Fernando Rivera Varela, que en invierno y en verano el sol aquí en el Valle del Quique está casi todos los días y los rayos nocivos traspasan incluso las nubes.
0: Así. 23 grados. La máxima para hoy en Vicuña.
1: 23, un poquito más fresquito que ayer.
0: Y es la mejor temperatura que puedes encontrar, ¿eh? Por ejemplo, Los Vilos tiene 16, Illapel 20 y algo de chubascos y Illapel. Con Barbalá 21, Ovalle 18, ni hablar La Serena 17 y Vicuña agradables 23 grados.
1: Agradables 23 grados. Bueno, así es que con esto ya nos estamos despidiendo.
0: Y nos vamos con una canción, invitándolos para que nos escuchen, como tú dices, ¿a qué hora?
1: A las 18 horas, en lo mejor de la mañana barista. Los esperamos mañana. Chao, chao. Muy bien.

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5: La minga, costumbre de los habitantes de la isla de Chiloé, representativa del espíritu de los pioneros, que ha sobrevivido hasta nuestros días. Consiste en que los vecinos se reúnen para compartir el trabajo, cuando es demasiado importante para que lo haga un solo hombre. Sembrar, cosechar, trasladar una casa por carretera o por mar, entre otras faenas. Los dueños de casa agradecen a sus vecinos y amigos con comida y una merecida celebración.

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0: 12 horas, 43 minutos.
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4: 13 horas, 1 minuto.
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1: Hola a todos. Mi nombre es Tomás Arias, del curso Quinto Básico. En este capítulo de nuestro ciclo especial nos acompaña una invitada muy querida por nuestra comunidad escolar, la profesora Querelia Molina Torres, docente de ciencias en nuestro Liceo Bicentenario de Excelencia Colegio Antonio Varas y también presidenta de la agrupación Mundo Azul, TEA. Muchas gracias por estar con nosotros, profesora Querelia, en la Radio CAP.
2: Gracias a ustedes por la invitación.
1: A veces escuchamos palabras que se usan de mala manera. ¿Cómo nos recomienda usted que nos refiramos correctamente a una persona dentro del espectro sin herir sus sentimientos?
2: Para no herir los sentimientos de las personas del espectro autista y en realidad de todas las personas dentro de una sala de clase, tenemos que tener mucho cuidado con nuestro vocabulario y siempre pensar cómo nos sentiríamos nosotros si a nosotros nos tratan de esa manera. Entonces, el lenguaje inclusivo es muy importante. Ha cambiado durante muchos años el lenguaje inclusivo. Por ejemplo, ahora no se dice discapacitado, esa palabra no es un lenguaje inclusivo. Se dice persona en situación de discapacidad. Siempre hay que decir persona. Entonces, el lenguaje inclusivo es súper importante aprenderlo. Para que nosotros no tengamos problemas sobre herir sentimientos o tratar a las demás personas, no debemos tratarla de forma distinta. Debemos tratarla igual como cualquier otro compañero, no hacer ninguna diferencia entre si tiene autismo o no lo tiene, porque esa es la verdadera inclusión, que nos tratemos todos de manera igual, igualitaria. Por eso nosotros usamos el uniforme escolar, que es súper importante. El uniforme escolar nos hace ver a todos iguales, aunque no lo seamos obviamente por dentro, pero por nuestro aspecto el uniforme es para eso, para hacer sentir la igualdad.
1: Muchas gracias.
2: De nada.
0: Agradecemos enormemente a la profesora Querelia Molina Torres por acompañarnos hoy y ayudarnos a entender que la diversidad nos hace mejores personas. Esto fue Hablemos de Autismo. Hasta el próximo capítulo.

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0: 13:18.
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0: 13:42.
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4: 14 horas, 1 minuto.
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0: Disfruten mucho el show con Claudio. Disfrútenlo con todo. Muchas gracias.
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0: 14:36.
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2: Quince horas, 1 minuto.
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0: 15:56.
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4: 16 horas, 1 minuto.
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0: Volare, sí, la canción Volare, una de las más reconocidas por el público italiano, cantada por Domenico Modugno, el cantautor, compositor, actor y director italiano que murió en Lampedusa, una isla ubicada frente a Sicilia en el mar Mediterráneo, el 6 de agosto de 1994. Domenico Modugno no solo fue cantante, actor, también fue diputado y dirigente del Partido Radical Italiano, que en esa época era un partido radical de verdad, radical, no como otros que llevan su nombre. Es considerado Domenico Modugno el padre de los cantautores italianos y uno de los más prolíficos artistas italianos tras haber escrito y grabado cerca de 230 canciones, trabajado en más de 45 películas para el cine y la televisión y además en 13 obras teatrales. También Modugno condujo algunos programas televisivos y actuó en numerosas ocasiones en escenarios de todo el mundo. Domenico Modugno ganó 4 veces el Festival de la Canción de San Remo y su canción Nel Blu Dipinto di Blu, en el azul pintado de azul, que todo el mundo la conoce como Volare, se convirtió en la segunda canción italiana más popular del mundo después de O Sole Mio. Había nacido Domenico Modugno el año 1928 en Polignano a Mare, un pequeño pueblito costero de la provincia de Bari. Su padre, Cosimo, era comandante del Cuerpo de Guardias Municipales de San Pietro Bernotico, una localidad cercana. Y Domenico heredó de él una gran pasión por la música y ya, siendo muy pequeño, aprendió a tocar la guitarra y el acordeón. Insatisfecho con la vida de su pueblo, un pueblo muy pequeño, Modugno, a los 19 años, se escapó de su casa y se fue a Turín, donde trabajó como obrero en una fábrica de neumáticos. El año 1951, después de terminar el servicio militar, se fue a Roma, donde gracias a una beca pudo entrar a estudiar al Centro Experimental de Cinematografía de Roma y poco después comenzó a aparecer en unas cuantas películas. En paralelo, inició su carrera de cantante. Así, en el año 1958, participó en el Festival de la Prosa en Venecia, en la comedia La Rosa di Solfo. El mismo año participó también en el Festival de la Canción de San Remo con Nel Blu Dipinto di Blu, que ganó obviamente el primer premio y revolucionó la canción italiana, comenzando el auge de ventas récord, récords para Italia, que hasta entonces era una producción y una venta muy baja.
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0: Nel Blu Dipinto di Blu o Volare fue traducido a todos los idiomas y fue la cabeza de las listas de todo el mundo, incluso en Estados Unidos, donde vendió millones de copias y fue galardonada con 2 premios Grammy, uno como la grabación del año y el otro como la canción del año 1958. Un año después, en 1959, participó nuevamente en el Festival de San Remo y de nuevo Domenico Modugno lo ganó, esta vez con la canción Piove, Llueve. También ganó el festival del año 1962 con Adiós, Adiós y el año 1966 con otra canción muy famosa, Dios, cómo te amo.
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0: Fueron también innumerables los otros éxitos de Modugno, aunque no hayan ganado festivales de San Remo, como La distancia es como el viento, Llora el teléfono, Un puntapié a la ciudad, fantástica esa canción,
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0: y Cómo has hecho, entre otros. El año 1984, un accidente cerebrovascular le forzó a dejar la actividad artística y entonces se dedicó a la política. Se unió al Partido Radical Italiano y el año 1987 fue elegido diputado por los distritos de Turín, Novara y Vercelli. Y el año 1990 fue elegido consigliere comunale de la ciudad de Agrigento. En una ocasión, de manera honorífica, cuando yo estaba muy enfermo, a Domenico Modugno se le entregó la presidencia del Partido Radical Italiano. Y él dijo, voy a hacer un breve discurso. Y se puso a cantar Volare. Domenico Modugno murió en Lampedusa el 6 de agosto de 1994.
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0: 16 horas, 48 minutos.
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4: 17 horas, 1 minuto.
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0: 17 horas, 19 minutos.
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0: 17:54.
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5: Aquí estamos en una nueva versión en la mañana barista, con la sección Huellas Baristas, que se emite todos los días jueves a aprox 11 de la mañana y en la tarde a aprox 18 horas. Tengo el gran privilegio de presentar a nuestra invitada de hoy. Ella es Sabrina Peralta. Ya tengo el grato gusto de presentarla. La vamos a ir conociéndola. Es parte de la familia barista. Ella cursó sus estudios básicos y medio en el Colegio Antonio Varas. Y en la actualidad, siendo el Liceo Bicentenario de Excelencia, es parte de la familia barista. Así que es, como lo señalé, muy grato presentarla en la sección Huella Barista como ex alumna de la generación, Sabrina.
6: 98,
5: generación 98. Bienvenida a la sección Huellas Baristas, Sabrina.
6: Gracias, profesora. Buenas tardes. Gracias por la invitación. Aquí estoy dispuesta, disponible para todo lo que sea.
5: Sabrina, de la generación 98 vendrías entonces del el colegio que estaba ubicado por San Martín,
6: sí,
5: ¿cierto?
6: Hoy, esquina Unimar.
5: O esquina Unimar, exactamente. ¿Cómo fue en esos procesos, en ese periodo de estudio? Porque ahora eres mamita, eres parte de la familia barista, pero ¿cómo era ese entonces cuando eras parte del Colegio Antonio Varas?
6: Era lindo, era más más personal,
5: yeah.
6: Como era un colegio más pequeñito en ese tiempo, estoy hablando del año, claro, soy generación 98, entonces...
5: 94, entraste a la enseñanza media.
6: A la enseñanza media entré en 94. Sí, era bonito, era más personalizado, no sé,
5: yeah.
6: Encuentro que ahora hay como que ha he crecido bastante el colegio para mejor,
5: yeah.
6: Sí, debo reconocerlo,
5: yeah.
6: Para mejor, pero experiencias lindas, pues, muy bonitas las experiencias con mis compañeros, los profesores, nada que decir, nada, yeah. Malo, lo mejor de la vida yo creo que uno tiene son las experiencias de los colegios.
5: De los colegios.
6: Sí, por supuesto.
5: Sabrina, en estos momentos, ¿en qué te estás desempeñando?
6: Soy asistente administrativa hace 13 años ya.
5: Ya.
6: Yeah. Centro de mediación, bueno, el único centro de mediación familiar que hay acá en Vicuña, ¿ya? Centro de mediación familiar, soy mamita también de 3 alumnas de acá del colegio.
5: ¿En la actualidad qué curso, en qué curso están?
6: Está, la menor está en primero medio, la del medio, la Francisca, está en tercero medio, y ya la Sofía salió hace 5 años.
5: Cinco,
6: ya está, ya. Claro, la Sofía ya está cursando quinto año de universidad, está estudiando también pedagogía en educación diferencial.
5: Ya.
6: Ya le queda la práctica profesional.
5: Su práctica, y también, sí, estaría titulándose.
6: Exacto.
5: O sea, muy, muy interesante lo que planteas, porque te educaste en un colegio y has decidido, decidiste que tus hijas hicieran su educación.
6: Por supuesto. Por, o sea, ya. A ojos cerrados. De ya. Hecho... no sé, no es porque yo sea barista, uh-huh, y haya salido del colegio, pero por mi experiencia y la experiencia de mis hijas, y lo corroboro, es que acá siento que para mis hijas es lo mejor que hay acá en la zona. en el ámbito también estudiantil, el ámbito educacional, el ámbito social, absolutamente. De hecho, siento que ha crecido bastante el colegio con todas las profesionales que tiene.
7: Claro, y agregaríamos también ahora la preparación y capacitación que se hace a la familia, a los docentes,
6: pero
7: los estudiantes.
6: Pero es que eso lo encuentro espectacular. Y sí, porque a nosotros nos han dado muchas oportunidades para padres, para que nosotros tengamos herramientas de cómo educar mucho mejor a nuestro hijo, porque nosotros no sabemos, nadie nace sabiendo ser padre o madre, y este colegio los da, realiza talleres, pero siento que no se aprovecha. Taller que hay acá, yo vengo, nos invitan a todos los apoderados, pero taller que yo acudo, somos siempre los mismos. Siempre somos,
7: se repite la
6: las
7: moderado.
6: Mismas personas. Se entiende que la mayoría trabaja, pero es algo muy importante. O sea, lo primero están los hijos. Siento yo.
7: Aludo en este caso a la capacitación de MACOR, ¿cierto? Con Rafael Vizquerra.
6: Sí, anteriormente, ¿cierto? También asistía a otra capacitación que eran dos psicólogas, sí. ¿Te acuerdas?
7: Sí, eso era lo que se llamaban los agentes de cambio.
6: Exacto.
7: Es una intervención también de una fundación en donde se trabajaba lo emocional, pero de la perspectiva de la unión, o sea, padre-madre.
6: Exacto.
7: O tutor o tutora y hijo, ¿ya? Sí. Entonces también se trabajó por casi 3 años, se trabajó, y luego se decidió más por la parte emocional, en el sentido de que el aprendizaje, el reforzamiento, las habilidades, ¿cierto?, se trabajaran a partir del conocimiento de la emoción, pero también hay está involucrándose a la familia.
6: Es que todo va de la mano.
7: De la mano.
6: Todo va de la mano. De hecho, yo soy la fiel pensante que, o creyente, que primero va la educación emocional, y lo mismo va para los padres, para los hijos en general, la humanidad primero. Si usted está bien, si uno está bien, el hijo va a estar bien también. También yo soy mamá contenta, hijos contentos, padres contentos, tienen más ganas de estudiar, tienen más ganas de venir al colegio, si no hay bullying, ojalá no hubiese bullying en todas partes, pero no es así. También se viene con ganas al colegio. ¿Cómo prevenimos eso? Si no tenemos las herramientas en casa, vamos a donde nos inviten. Entonces la gente desaprovecha todo esto.
7: Bueno, y ahora entre el 11 y 12 de agosto viene una nueva capacitación hacia la familia que tiene que ver con el no uso, ¿cierto?, del celular en las clases, por el daño y perjuicio que esto implica, porque también de esa manera recuperamos y damos más fiato, ¿cierto?, y a importancia en cierta medida a lo que es el aprendizaje,
6: sí, y
7: el proceso de aprendizaje. Entonces, para entender que por sobre ello también hay una ley, ya, diríamos el objetivo de la prohibición del uso del celular, pero aquí se va a entender que sí estamos en una era digitalizada, que sí estamos hablando de que necesitamos comunicarnos en la rapidez, en lo momentáneo, en el momento, pero también debemos entender que la parte de la actitud, de lo emocional, de la presencialidad, nosotros debemos recuperar cosas tan importantes como el leer, el querer acercar, el conversar, el dialogar.
6: Es simplemente conversar o convivir con alguien, ya, pero esto fue maravilloso. Y he tenido muy buenas, por ejemplo, referencias de apoderados y de alumnos del otro curso también de mi hija menor y del curso de mi otra hija, y a todos les ha resultado súper bien. Y existía el temor que existiera al contrario. En caso los alumnos, y no pasó nada. Mi hija dijo que estaba muy contenta con esta nueva ley de prohibición de los celulares, porque ahora conversan los niños.
7: Exacto. Juegan.
6: sí.
7: Ahora juegan.
6: De hecho, mi hija sube a la biblioteca y juega, trae las cartas uno, sé qué otros juegos de naipe traen. Y está bien, pues es lo que se debe hacer.
7: Claro, el volver a ser niños.
6: Sí.
7: A través de lo lúdico, de la entretención, del juego.
6: Y no existió desesperación de los niños, de por lo menos del curso primero medio y tercero medio. En las reuniones de apoderados que nosotros tuvimos, no hubo ningún reclamo, tampoco ninguna queja de que mi hijo se sintió mal, angustiado, que su teléfono, que el que estuvo, nada de eso.
7: Nada de eso.
6: Al contrario.
7: Sabrina, bueno, nos encontramos aquí con Sabrina Peralta, ¿cierto? Ella perteneció a la generación 98, hizo toda su educación acá en el colegio, Colegio Antonio Varas, y ahora en la actualidad Liceo Bicentenario de Excelencia, Colegio Antonio Varas. Nos encontramos en la programación de La Mañana Varista, en la 107.1 FM, Radio CAP, la radio escolar, y ella está compartiendo su experiencia ya como madre, ¿cierto?
6: Y apoderada.
7: Y apoderada de este colegio, de una de sus hijas que ya está en la educación superior, a puertas de titularse, y las otras dos cursando su enseñanza media en el colegio. Sabrina, el hecho que conversemos de capacitaciones, de perfeccionamiento, de integrar más al niño con la familia, de compartir, de conversar, de dialogar, de entretenerse con los antiguos juegos que teníamos antes, ¿cierto? O quizás nuevos juegos, nuevas entretenciones que van de la mano con lo lúdico, con la parte también de vivir la emoción en la motivación, ¿ya? ¿Por qué tú crees que es importante la lectura, el volver a alimentarnos, el volver a fantasear, ¿cierto? La fantasía que nos otorga la vivencia de la lectura. Tú como madre, ¿qué podrías señalar?
6: Eso ayuda a la imaginación, y de la imaginación creo yo que salen muchas cosas. Para bien, aunque salen cositas, pero siempre va a ser la imaginación es la que te ayuda también a sobrevivir este mundo también, que en este momento estamos un poquito, se está poniendo un poquito malo. La lectura ayuda, el saber ayuda, sobre todo, por ejemplo, si vamos en el ámbito educacional, te ayuda la comprensión lectora, te ayuda la ortografía, te ayuda a entrar a un mundo, a imaginar un mundo fantasioso, como dice usted, que es bonito, y uno sueña, y es bonito soñar, pero por supuesto. En cambio, las redes sociales te lo dan todo, te lo dan todo, por eso ya no hay capacidad de imaginación, todo lo preguntan al teléfono.
7: Claro. Entonces, y él te responde, pero bajo una inteligencia artificial.
6: Exacto.
7: En donde se va perdiendo la creatividad del pensamiento, ¿cierto?
6: Todo te lo da el teléfono.
7: El teléfono.
6: No te da la opción de tú imaginarte algo, claro, de tú ver la opción, de tú resolver. Ya los niños no tienen la capacidad de resolverlo.
7: Y por eso se frustran con tanta facilidad.
6: Exacto. Por eso uno se pregunta en la generación de cristal, ¿por qué es así? ¿Por qué son tan sensibles? ¿Por qué a todo les afecta? Y claro, también es por los avances tecnológicos.
7: Sabrina, quisiéramos saber un poquito de tu desempeño en lo laboral. ¿Qué significa este trabajo que tienes tú? ¿Nos podrías explicar cómo este desempeño? ¿A qué apunta? ¿Cuál es el objetivo?
6: El sistema de mediación familiar es un proceso prejudicial en donde se van a realizar solicitudes para establecer pensiones de alimento, la relación directa y regular, que son las visitas, o el cuidado personal, ¿ya? Cuando ambos padres ya se separan y deciden tomar su camino y quieren establecer lo que es pensión de alimento, tienen que primero, la primera instancia obligatoria es pasar por mediación antes de demandar en tribunales. Ese es el motivo de tratar de dialogar, de mediar, de llegar a un acuerdo, de un mutuo acuerdo entre ellos, ¿ya? Si se llega a acuerdo, este acuerdo, el centro de mediación lo envía al tribunal de familia igual. Por lo tanto, tiene validez igual que una sentencia judicial sin haber ido a un juicio. La idea de la mediación es evitar el juicio, es que los padres lleguen a un acuerdo entre ellos, que ellos deciden Ellos toman la decisión. Entonces, ¿qué pasa con esto? El acuerdo dura, perdura en el tiempo, porque es una decisión que ellos tomaron y que nadie los obligó a tomar.
7: Tú señalabas, y qué interesante escucharte, que es la única oficina que existe acá en la comuna de Vicuña.
6: Pero es por licitación y es como por zona. O sea, no, antiguamente existía, cuando yo comencé en mediación, existían dos centros, pero el ministerio, nosotros dependemos del Ministerio de Justicia.
7: Perfecto.
6: ¿Ya? El Ministerio de Justicia decidió sacar uno porque para el ministerio habían pocos usuarios en la comuna. Entonces se clasifica, así como los hospitales también, los centros se clasifican con zona. Nosotros somos zona B, por lo tanto tienen poca gente, un solo centro. Pero no es así la realidad, en la práctica no es así. Nosotros atendemos de la comuna de Paihuano y de Vicuña. Son dos comunas.
7: O sea, en el del Valle del Elqui sería entonces.
6: Exacto.
7: Ya.
6: Y es bastante.
7: ¿Es demandante?
6: Es mucha horrible.
7: ¿Demanda? Ya.
6: Es mucha demanda, bastante. Y hoy en día, estos últimos, este año o este 2 años más o menos, he notado un cambio muy agresivo en la gente. Las personas ya no están siendo tolerantes. Ya la gente va enojada. Nosotros entendemos que nadie va contento a pedir una hora de mediación. Si tú te separas, si tú tienes problema en tu casa, vas a pedir una hora para establecer pensión de alimentos, es porque tú tienes un problema también. Entonces necesitas que te lo resuelvan. Cuando tú no logras resolverlo entre la otra parte, necesitas un tercero imparcial que lo resuelva para eso. Entonces nosotros ya tenemos, entendemos que la gente va enojada, va molesta, va con algo en su corazoncito. Pero ahora la gente como que se desquita con nosotros, sobre todo la asistente administrativa, que es la primera cara. Y ha sido un poquito estresante este año. Pero
7: estamos hablando de una pospandemia que yo creo que ha creado estados emocionales,
6: sí,
7: donde obviamente pasa mucho la emoción a lo excesivo, ¿cierto?
6: Bastante. Sí, está he notado un cambio muy,
7: o los excesos, Mabel,
6: muy fuerte, claro, en la gente. Más aún también en, bueno, acá en Vicuña todos nos conocemos, entonces igual se malinterpretan ciertas cosas, pero bueno, ahí estoy firme.
7: Firme. Sabrina, mira, ya en octubre, finales de octubre y la primera semana de noviembre, ya los alumnos egresan de nuestro colegio, viene ceremonial de licenciatura, rendición de la PAES. Tú como ex alumna del colegio, en donde estás en un trabajo bastante exigente, ¿cierto?, pero de ayuda y cercanía hacia la familia para buscar soluciones, o sea, buscan soluciones,
6: claro,
7: para no llegar obviamente a lo judicial. Es como lo prejudicial, ¿así es?
6: Claro,
7: eso es una instancia. ¿Qué mensaje tú le darías a esos jóvenes?
6: A los que están pronto a egresar.
7: Sí.
6: Ay, a ver, difícil, porque ahora los niños están demasiado, no están rebeldes, esta generación es muy tranquila. De hecho, estas generaciones son súper tranquilas, no como la generación en que salí yo. Si les voy a dar un mensaje, que no hagan lo que nosotros hicimos. Por lo primero, no le hagan la fiesta de licenciatura antes de la PAE en ese tiempo. No la hagan. No, pues se tienen que estar tranquilos. Cero presión. Yo le daría un mensaje a los padres, que no los presionen. Como mamá, por lo menos a mí me resultó no presionar a mi hija. No la presiono para nada. A mi hija le fue bien, estudió lo que quería estudiar. Cuando existe una presión, porque ellos ya tienen la presión solo. El solo hecho de estar en cuarto medio, uno ya tiene esa presión de que tienes que rendir esa prueba. Si no rindes te va a ir mal, si no rindes no vas a poder ir a la universidad. Para que los padres les demos otra presión de que estudia, que vayas al pre, ¿para qué? En mi caso yo soy súper relajada. Yo le dije a mi hija, si te va mal no importa. Tú estás saliendo recién a los 17, 18 años, tienes una vida por delante. Si te va mal, te tomas el año, haces un pre, te preparas bien. Y al otro año, si tú quieres ir a la universidad, la das más preparada. Ese consejo no sé si unos padres me los van a me los van a, porque hay muchos papás que dicen, no, o el propio hijo, o yo quiero salir directo a la universidad, pues. Para mí no es importante, no es 100%. Yo siempre, y ustedes ya me conocen acá, que siempre he manifestado que el bienestar primero viene la salud, la salud mental por sobre todo. No presionar a los niños, no se sientan presionados. Uh-huh. Si no es nada malo, no es nada terrible.
7: No, para que no se provoque la frustración, está la opción de prepararte.
6: Claro, y los niños salen súper inmaduros. Salimos, yo me acuerdo, salimos súper inmaduros aún así sin saber qué estudiar. ¿Qué pasa si tú presionas a tu hijo? Tienes que ir a la universidad, tienes que prepararte, y tu hijo a los 17 años todavía no sabe lo que quiere en la vida. Van a tomar la primera carrera que se les dé. ¿Y qué va a pasar? Que también hay muchos casos que se salen a mitad de carrera. Claro,
7: comienzan a desertar.
6: Exacto. Claro. O cambian de carrera porque ha pasado en muchos casos. Porque no saben lo que quieren todavía y es válido. Es válido, sí. Existe una inmadurez a los 17 años. Todavía somos niños. Todavía no sabemos lo que queremos para toda la vida.
7: Claro.
6: Es algo que tú vas a estudiar para toda la vida. Claro. Entonces, lo que tú vas a ejercer, y si tú vas a ejercer algo que a ti no te gusta, vas a ser un mal profesional.
7: Exacto. Y obviamente la dicha o la felicidad o el bienestar propio no va a ser parte dentro de tu experiencia, de tu diario vivir.
6: Exacto.
7: Bueno, Sabrina, se nos ha pasado el tiempo, diría, muy rápido, pero siempre está la posibilidad de volvernos a encontrar, de volver a escucharnos, dar las gracias a nuestros auditores que están acá gentilmente con nosotros todos los días jueves escuchándonos, muchos preguntando, y bueno, ¿cuándo yo? ¿Cuándo, profesora? Y eso dice muy bien de la importancia de escuchar a aquellos alumnos que una vez estuvieron, ¿cierto? Corrieron, jugaron, estudiaron, rindieron pruebas en nuestro querido colegio Antonio Varas, hoy Liceo Bicentenario de Excelencia. Y aquellas estudiantes que ahora son parte de la familia Barista, como madres y apoderados, y en el caso de Sabrina, de darles la gracia por estar, por venir y por darnos esta cercanía desde la visión de madre, más que nada, y nos llena de gratitud hacia ella, porque es una experiencia que nos permite, bueno, nosotros como colegio, también escuchar la proyección de cada uno de nuestros estudiantes. Gracias, Sabrina, y hasta una próxima oportunidad.
6: Muchas gracias, profesora, por la invitación.

0: Junto a ustedes compartiendo esta mañana barista en jornada de día jueves, y es por eso que Mari Carmen corresponde hablar de temas legales.
1: Total,
0: en el día de hoy.
1: Totalmente, Claudio, como les habíamos dicho recién a todos nuestros auditores, que prontamente estaría presente nuestra panelista y ya está aquí con nosotros.

0: Así es, muchas gracias, bienvenida también. Y bueno, vamos a exponer dos casos. El caso número uno, que me imagino que llegó por las consultas de Radio K. Arrendé una casa de mi propiedad y mi arrendatario dejó de pagar la renta y tiene deudas de luz y agua. ¿Qué puedo hacer? Ese es el caso número uno. Vamos al número dos. Arrendé una casa para mí y mi familia hace unos pocos días. La casa se veía en buen estado, pero resulta que una vez habitada nos dimos cuenta que tenía varios detalles importantes. Entre ellos, que con ocasión de la lluvia reciente, justamente, el agua se filtró por el entretecho, quedando con varias goteras que afectan al interior de nuestro hogar. La arrendadora me ha dicho que no hay ningún problema, que va a arreglar la casa, justamente. La salud de mi familia peligra. ¿Qué puedo hacer? Dos grandes problemas que son, yo creo, más que comunes en estos tiempos.
1: Exactamente. Bueno, el mayor problema sería que la arrendadora dijera que no piensa arreglar la casa. Eso sí que sería un gran problema. Y sucede, ¿eh? Suele pasar. O a veces se demoran en hacer los arreglos. Bueno, para iniciar el tema, debemos primeramente saber que se hablará principalmente del arrendamiento de predios urbanos, ¿ya? Porque existen distintos tipos de arrendamiento. Yeah. Arrendamiento de predios urbanos, rústico y también de bienes muebles. Un automóvil, ¿cierto? Una sala de eventos. Son distintos tipos de arriendo, pero esta vez vamos a hablar del arrendamiento de predios urbanos. ¿Cuál? Ese que está ubicado en la ciudad, ¿ya? Principalmente.
0: Ya, Jacqueline, y yo en mi especialidad hasta la ropa se arrienda.
1: Todo.
0: ¿Cierto?
1: Sí, todo.
0: Pero para las personas que nos están escuchando y tengan como bien entendido el concepto de qué es un arrendamiento.
1: Ya.
0: Para empezar, como por eso, ¿qué es un arrendamiento?
2: Pues en este caso, para ser más específico, un contrato, porque es acuerdo entre partes.
1: Exactamente. Bueno, la ley señala que el arrendamiento es justamente un contrato en que las dos partes se obligan recíprocamente, la una a conceder el goce de una cosa, una propiedad, ¿cierto?, un automóvil, etcétera, o a ejecutar una obra o a prestar un servicio, y la otra a pagar por este goce, obra o servicio, un precio determinado. Uh-huh. ¿Ya? Estas dos partes se denominan arrendador y arrendatario, y en el contrato se establecen las condiciones, las modalidades, los términos y el canon que se va a cobrar mensualmente, y las obligaciones y derechos, por supuesto, de ambas partes. Eso en general.
0: Uh-huh. ¿Y dónde se encuentra regulado esto?
1: Bueno, lo encontramos en nuestro Código Civil, en su artículo 1915 y siguientes, en la Ley de Predios Urbanos, la 18.101, y la Ley 21.461, más conocida como Devuélveme mi casa, cuando se arrienda un inmueble y no se puede, el arrendatario no ha pagado la renta y no se va tampoco. Esa es la ley 21.461, que establece un procedimiento monitorio de cobro de arriendo y medidas precautorias de restitución anticipada del inmueble. Es decir, si el arrendatario tiene deudas, puede salir en 10 días, sacarlo en 10 días judicialmente.
2: Y en ese contexto, ¿pueden las partes modificar libremente las cláusulas del contrato? Aquí lo pongo en las dos situaciones, unilateralmente o de común acuerdo después de haber firmado el contrato original. Por ejemplo, me di cuenta de algo que no estaba allí y me gustaría que se incorporara.
1: Bueno, siempre el contrato se puede modificar, ya, pero de común acuerdo, jamás unilateral. Y segundo, mientras no vulnere los derechos irrenunciables que el arrendatario tiene. ¿Ya? Uno de los derechos irrenunciables que lo iba a mencionar más adelante, pero prefiero decirlo ahora, es, por ejemplo, que a usted le digan, ¿sabe qué? Me desocupa la casa en 24 horas. No puede. Tiene que estar fijado de antemano una cantidad y generalmente son 30 días porque por eso se envía una carta certificada.
0: Una carta certificada.
1: Exactamente.
0: Sí. Sí, lo he tenido que hacer alguna vez en mi vida. Oiga, Jacqueline, ¿y qué fin persigue justamente tener un contrato de arrendamiento, suscribir un contrato de arrendamiento?
1: Bueno, recién decíamos, ¿cierto?, que había que tener presente que podía ser un contrato de arrendamiento respecto a un bien inmueble o un bien mueble, ¿ya? Uh-huh. Bueno, lo que persigue es justamente otorgar el uso y goce temporal de un bien a cambio de un pago periódico de dinero, estableciendo los derechos y obligaciones y que sirven para proteger tanto al arrendador, que es el dueño del bien, como a quien está haciendo goce de él, el arrendatario. Esa es la idea, proteger.
0: Proteger a ambas partes.
1: A ambas partes. Sí. ¿Ya?
0: ¿Claudio?
2: Y en ese contexto, no sé si estaría bien la pregunta, ¿qué características tiene el arrendamiento?

0: ¿O qué características tendría que tener el contrato?
1: Bueno, el contrato de arrendamiento justamente tiene características muy especiales. En primer lugar, es bilateral, es decir, tiene que existir dos partes que estén de acuerdo, un arrendador o un arrendatario. Es siempre oneroso, porque se paga por el arriendo. Ahora, si no es oneroso, ahí estaríamos hablando de un usufructo, porque es algo muy parecido, pero en el usufructo no se paga y en el contrato de arriendo sí.
0: Ahí pasaría a ser como una autorización.
1: Claro. Claro, no es, ya no sería un contrato de arriendo, porque no cumpliría con esa característica. Es de tracto sucesivo, es decir, se paga mes a mes. Se termina un mes, empieza el otro y se paga anticipadamente. Es de mera tenencia. ¿Qué significa eso? Que el arrendatario reconoce que la propiedad es de otra persona y que esa propiedad tiene dueño. ¿Ya? Es consensual, las partes están de acuerdo. Y es temporal, y esta característica es súper importante. ¿Por qué? Porque se busca impedir la enajenación o pérdida definitiva de la propiedad. Hay personas que a veces arrendan propiedades por 20, 30 años, se mueren los reales dueños y tramitan la propiedad delante de bienes nacionales y ha pasado. Termina el arrendatario siendo dueño de la propiedad. Por eso es importante fijar plazos. Siempre fijar plazos.
2: ¿Eso como de fecha de comienzo y término? ¿Algo
1: exactamente
2: así?
1: Los contratos por lo general, bueno, estamos hablando de los predios urbanos, son por un año que pueden ser renovables. Uh-huh. ¿Ya? También se pueden fijar por una cantidad menor, pero va a depender, porque a veces las personas arriendan sus casas desde marzo a diciembre. ¿Ya? Pero siempre tiene que fijarse un plazo.
2: Y no sé si me puedo salir un poquito ¿sí? de lo que estamos hablando, pero yo creo que tiene relación. A veces las personas arriendan con compromiso de venta o de compra.
1: Ya, pero ese otro es otro tema. Contrato. Ese es un contrato de leasing.
2: Lo dejamos para otro día.
1: Es un contrato de arrendamiento con promesa de compra-venta.
2: Eso, algo
1: exacto.
2: Así.
1: Ese es un porcentaje del arriendo que se paga para adquirir la propiedad del inmueble y el otro porcentaje se paga de arriendo por un plazo determinado. Y una vez que la persona termina de pagar, se le transfiere la propiedad.
2: Ah, eso es.
1: Esa es la idea. Ese otro tipo de contrato.
2: Ya. Bueno, pero me sirvió muy bien la explicación. Bueno, ¿cuáles son las cláusulas, justamente volviendo al tema, que debe contener un contrato de arrendamiento, Jacqueline?
1: Bueno, las cláusulas, muy importantes, por cierto. En el contrato hay que individualizar a cada una de las partes, el arrendador y el arrendatario, con todos sus datos, ¿ya? Porque si hay un problema para demandar, deben estar todos esos antecedentes. Se debe describir la propiedad, principalmente poniendo la dirección de la misma y cualquier otro dato que sea importante señalar, porque a veces los números de las propiedades cambian. También hay que indicar el tiempo de duración del arrendamiento, que se debe establecer siempre, como decía recién, por un año, por ejemplo, o bien por periodos renovables. Se debe fijar sí o sí la forma de pago del arriendo, ¿ya? Si se va a pagar mensualmente, ¿qué día se va a pagar? Generalmente los días 5. ¿Ya? También en esa forma de pago hay que señalar el típico mes de garantía, o es un pago por garantía en realidad, pero todos le llamamos mes de garantía, que se paga a fin de, cierto, de poder solventar algún tipo de problema que tenga la propiedad al momento de entregarse,
2: algún daño,
1: o algún
2: costo.
1: Gasto que no, claro, algún gasto, luz, agua que no se haya pagado a tiempo. Deben indicarse además las obligaciones y derechos del arrendador, así como los derechos y obligaciones del arrendatario. Y además deben indicarse cuáles serían las razones o motivos que pondrán término al contrato de arriendo, sea porque se venció el plazo, sea porque la persona no cumplió con las obligaciones que se le indicaban, etcétera. Esas serían en general los...
0: Eso nos lleva a la siguiente pregunta, que de cierta manera la anticipó, pero ahora tendríamos que especificar. ¿Cuáles son algunas de esas obligaciones, en este caso, del arrendador?
1: Bueno, decimos alguna porque son varias, ¿ya? Pero entre las principales encontramos entregar la cosa, mantenerla en estado de servir, librar al arrendatario de toda turbación, ¿ya? Realizar las reparaciones necesarias, que son los arreglos estructurales, como los techos, las cañerías, etcétera. No podrá hacer obras o trabajos que perturben el gozo de lo arrendado sin la previa autorización del arrendatario. Deberá además, y ojo con esto, reembolsar al arrendatario por las reparaciones que éste hizo al bien y que eran responsabilidad del arrendador. Y devolver al arrendatario la suma recibida por concepto de garantía en caso que corresponda.
2: En caso que esté todo impecable.
1: Exactamente.
2: Súper, súper interesante, Jacqueline. La vamos a invitar a una pausa musical para luego continuar con esta conversación sobre los contratos de arrendamientos.
1: Un gusto.
3: Un, dos, tres y...

0: Continuamos compartiendo con ustedes esta mañana barista y retomamos nuestro tema de conversación para esta mañana de jueves.
1: Exactamente, Claudio, seguimos aquí con nuestra abogada, ¿cierto? Nuestra panelista, Jacqueline Cerda Maluenda, nuestra abogada, nuestra 100% panelista y no más señora, abogada, ¿no? Jacqueline. Bueno, y recién estábamos conversando con Jacqueline cuáles eran las obligaciones del arrendatario. Ahora, ¿cuáles son los algunos de los derechos de los arrendadores, del arrendador?
2: Bueno, los derechos del arrendador, el primero, ¿cierto? Recibir oportunamente la renta acordada. Exigir al arrendatario que realice reparaciones locativas. ¿Cuáles son eso? Cambiar las ampolletitas, cosas pequeñas respecto de la casa que corresponden conforme a su uso, ¿ya? Exigir al arrendatario que se le indemnice por los daños causados al bien, a excepción si estos se produjeron por un caso fortuito o por fuerza mayor. ¿Ya? Exigir al arrendatario que se le restituya la cosa arrendada al expirar el contrato y si se trata de un predio urbano con sus servicios básicos y gastos comunes al día. Pedir al tribunal que se le autorice retener bienes del arrendatario si éste tiene rentas o indemnizaciones pendientes. Pedir el término anticipado del contrato si el arrendatario no cumple con sus obligaciones. Tiene derecho también a inspeccionar o visitar el bien arrendado durante la vigencia del contrato y previo acuerdo con el arrendatario. Uh-huh. Y destinar el dinero por concepto de garantía para cubrir gastos efectuados por las reparaciones al bien cuando estos se traten de deterioros causados por el arrendatario. Esos serían los derechos.
1: Bien salvaguardado el arrendador.
2: El arrendador, sí.
1: Oiga, y por ejemplo, cuando usted recién decía de de los derechos del pago, ¿cierto? ¿Qué pasa si no paga? ¿Qué pasa si el arrendatario se atrasa y le dice, oye, no te voy a pagar el 5, te voy a pagar el 8? ¿Cómo se llega a un acuerdo así?
2: Bueno,
1: ¿se puede, o hay que hacerlo legal o de palabra?
2: No, sigue siendo pequeños atrasos como ese, pueden llegar a un acuerdo de pago y después ponerse al día, porque uh-huh. A veces pueden pasar cosas fortuitas, ¿cierto? Pero ya si el arrendatario simplemente dejó de pagar un mes, dejó de pagar otro mes, ya ahí hay que demandar. Hay que demandar. Porque ya no es que él no pueda, es que simplemente, o sea, a lo mejor ya no puede, que esa es la diferencia. Uh-huh. Una cosa es atrasarse unos días y otra cosa muy distinta atrasarse de 2 meses, 3 meses. Porque ya ahí hay un problema económico.
1: Totalmente.
0: Claudio. Bueno, y vamos a la contraparte, porque ahora, ¿cuáles son algunas de las obligaciones del arrendatario?
2: Bueno, justamente el arrendatario en primer lugar debe pagar puntualmente el canon de arriendo, así mantener al día también los pagos de los servicios básicos, ¿ya? Mantener en buen estado de conservación el bien que se le entregó en arriendo, realizar las reparaciones locativas, que son los arreglos menores por el desgaste, ¿ya? De la propiedad, como las gomas, por ejemplo, de las llaves, las ampolletas. Tener el uso pacífico del inmueble, o sea, tiene derecho a usar la propiedad sin ser perturbado por el arrendador ni por terceros. Es decir, un hermano arrendaron una casa en herencia y un hermano está enojado y va a molestar al arrendatario, eso no lo puede hacer, ¿ya? Uh-huh. El arrendador no puede ingresar a la propiedad sin su autorización, salvo emergencias. Esos serían algunos de los derechos que tiene el arrendatario.
0: Y ahí, perdón, no sé si habrá algún periodo de gracia a la hora de yo arrendar una propiedad, porque se entiende que si algo se deteriora es deber mío al tener que repararlo. Pero si llevo 3 días y se echó a perder...
2: No, pero depende, son reparaciones locativas. Estamos hablando, por ejemplo, si se echó a perder una ampolleta, ¿ya? Bueno, todo puede ser, a lo mejor la ampolleta salió mal y se echó a perder de inmediato. No. Pero si ya estamos hablando, por ejemplo, de reparaciones de que llovió y empezó a gotear, eso no, pues eso es totalmente obligación del arrendador. El arreglar esas fallas.
1: O si los drenajes de la ducha no funcionan bien, del lavaplato, todo eso
2: es del arrendador.
1: Es del arrendador.
2: Especialmente cuando lleva muy poco tiempo. O sea, no ha habido posibilidad de que
1: si haya un gasto. El calefón no me prende.
2: Claro. Claro, ahí todas esas son de parte del arrendador. Uh-huh. Ya, porque tal como dije recién, no hay un uso real todavía que permita un desgaste real. Así que es cosa de conversar con él, principalmente el primer mes.
1: Si el arrendatario que estaba cocinando y se olvidó y se le quedó la cocina prendida y hizo un pequeño incendio, eso es por parte del arrendatario.
2: Esa negligencia de él.
1: Del sí, y si es que está arrendó y están viviendo la primera semana y hay un temblor fuerte, un terremoto, y se rompe la pared.
2: Arrendador.
1: Arrendador.
2: Claro.
1: Ejemplos para que vamos.
2: Exactamente.
0: Y en ese mismo contexto, ¿cuáles entonces serían los derechos del arrendatario?
2: Bueno, los derechos son, por ejemplo, que se hagan las reparaciones necesarias del inmueble. El arrendador en ese caso está obligado a mantener el inmueble en condiciones habitables. Las necesarias son, por ejemplo, problemas estructurales, problemas de cañería, instalaciones eléctricas, etcétera. Corren por cuenta del arrendador, salvo que el daño sea causado por el arrendatario. ¿Ya? Uh-huh. O sea, el arrendatario se puso a trabajar, a hacer un mueblecito y de repente hizo un corte en la cañería. Ahí sí que tiene que arreglarla él porque él lo provocó.
1: Por supuesto. ¿Ya?
2: Tiene también que fijarse un plazo mínimo de arriendo. Por contrato de plazo indefinido, por ejemplo, el arrendador debe respetar plazos mínimos antes de pedir la restitución. No puede echarle de un día para otro. O sea, no lo puede decir a la persona, ¿sabes qué más? No quiero seguirte arrendando, 24 horas me desocupas. O me desocupas inmediatamente.
1: Eso no puede. Se puede.
2: No, hay un plazo mínimo.
1: ¿Cuánto es el plazo mínimo? Ya. Repitamos.
2: El plazo mínimo son 30 días porque debe enviarle primeramente una carta certificada. Ojo, certificada. No es carta simple, ¿ya? Dando a conocer al arrendatario que se da por terminado el arriendo en ese plazo.
0: Uh-huh. ¿Ni siquiera me sirve enviarle un correo?
2: Mire, la ley dice siempre que es carta certificada. Exactamente, porque eso es además lo que se le va a solicitar cuando se haga la demanda, si es que la persona no se va.
0: Perfecto.
1: ¿Ya? Y cuando uno también ya no quiere seguir siendo arrendatario, ¿uno también avisa al arrendador a través de una carta certificada? ¿O no?
2: Bueno, generalmente no se hace, ¿eh? Generalmente se hace de palabra en este caso.
0: Lo que o pasa de correo.
2: Es que, claro, o por el correo, justamente. En ese caso serviría el correo.
1: Yeah.
2: ¿Por qué? Porque el caso del arrendador es distinto, porque él está fuera de la propiedad y si la va a necesitar o desea que su arrendatario se vaya, es esa persona la que va a quedar donde sin tener donde vivir en un plazo muy corto y tendrá que buscar otra propiedad. Por eso es la diferencia.
1: Sí, igual hay que considerar que a veces los arrendatarios se van enojados, sí, y rompen las propiedades y con galletero cortan, desinstalan todo y dejan las instalaciones de las cañerías a ras de la pared.
2: Exactamente.
1: Sacan todo lo que pueden de cables, de soportes para las luces, ¿cierto?
2: Sí. Sí, pasa en algunos casos que desgraciadamente operan de esa manera y es ahí donde efectivamente hay que, se puede utilizar ahí la garantía si es que la cubre y en caso contrario ya estaríamos frente a presentar una demanda o una denuncia, todo depende. Y también hay que tener presente que hay algunos corredores de propiedades que se dedican al arriendo de propiedades que ellos tienen un registro. Es como el registro negro del arrendatario cuando ha respondido de mala forma, no ha cumplido con las obligaciones que tiene. Entonces ese registro también es bueno revisarlo. Y siempre cuando se vaya a arrendar hay que pedir varios documentos, ver si la persona tiene la capacidad económica para pagar, principalmente.
1: Y es importante también, de lo que usted menciona, cuando a veces se hace un contrato de arriendo con un departamento que esté vacío, o una casa, que una propiedad, una propiedad vacía.
2: Sin muebles.
1: Sin muebles, sin nada, a una propiedad completamente alajada que está a llegar a utilizar. Tiene las tazas, las ollas, todo. Hay que manejar un buen inventario también, de acuerdo a los, digamos, a los acuerdos que se hayan tomado.
2: Exactamente. Bueno, ahí al mismo contrato de arriendo se le puede hacer un inventario de los bienes que están por el hecho de ser una casa amoblada la que se está arrendando. Es muy importante hacer un inventario.
1: Es importante.
2: Y que sea, que tome conocimiento claro, se revise uno por uno las cosas y tome conocimiento el arrendatario. Y que también se obligue el arrendatario a pagar ante el deterioro de alguno de esos bienes.
1: Sí. Yo creo que como sugerencia para los tiempos actuales que tenemos tanta tecnología, para las personas cuando arriendan y necesitan hacer un inventario, lo pueden hacer escrito y paralelo a eso tomar fotografías.
2: Exactamente.
1: Porque ahora tenemos celular y podemos hacer un
2: archivo. Es lo mejor que se puede hacer. Entonces, y acompañar. Tú hacer una carpeta, yo soy de las carpetas.
1: Sí, ¿cierto? Y así se salvaguarda mucho mejor la información y queda con más transparencia.
2: Exactamente.
0: ¿Alcanzamos a hacer predio urbano o los dejamos para el próximo programa?
1: Que dejémoslo para el próximo. Ya.
2: Perfecto.
1: ¿Le parece o no?
2: Me parece.
1: Porque
2: porque el arriendo tiene bastante tema para conversar y es importante que la gente se informe respecto a este tema, más que está de muy de moda estar arrendando en todos lados.
1: Sí. hay muchas aplicaciones también. Se arrienda. Se arrienda por día, ¿cierto?
2: Exactamente, pero por fines de semana. Por cierto tipo de contrato.
1: Y claro, y a veces esos arriendos son sin contratos, pero también uno en esos casos deja la propiedad en manos de una persona que a veces no tiene ningún conocimiento.
2: Turistas.
1: Exacto.
2: En el verano, sí. Hay muchas cosas, mucho para conversar.
1: Eso
2: así
1: podríamos.
2: Que buena idea que sigamos la próxima semana con el tema. Y quiero hacer una pequeña acotación.
1: Díganme.
2: ¿Ya? Que en este caso, Andy, que vino la semana pasada para acá a acompañarnos, ¿cierto? Él me apoyó en este tema de arrendamiento. Mi hijo Andy, que está en cuarto año de Derecho en la Universidad del Alba, y él me ayudó a perfeccionar este tema, fíjese. Así que él va a estar trabajando conmigo y ahí hay muy buena idea en este caso, en este tema del arriendo. Así que eso quería destacar también.
1: Muy bien, entonces
2: futuro
1: muchas
2: abogado.
1: Gracias a Andy también, que nos debe estar escuchando o nos va a escuchar en la repetición de hoy día de las 18 horas. ¿Cierto, Claudio?
0: Y hasta el próximo jueves con este interesantísimo tema.
1: Así es, nos vemos.
2: Sí,
1: muchas gracias, Jacqueline.
2: Gracias.
1: Chao, Andy, que estés bien y muchas gracias.
2: Gracias.
1: Chao.
2: Gracias.

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1: Hola a todos, mi nombre es Ewelet Galleguillos, del curso Octavo A. En este capítulo de nuestro ciclo especial nos acompaña una invitada muy querida por nuestra comunidad escolar, la profesora Carelia Molina Torres, docente de ciencias en nuestro Liceo Bicentenario de Excelencia, Colegio Antonio Varas, y también presidenta de la agrupación Mundo Azul TEA. Muchas gracias por estar con nosotros, profesora Carelia, en la Radio CAP.
2: Gracias a ustedes por la invitación tan linda que me han hecho, acompañándonos y que hablemos de la inclusión, que hablemos del autismo, que es un tema muy, muy importante y más en estos días.
1: Profesora Carelia, ¿nos podría explicar de forma sencilla qué es el autismo o la condición del espectro autista?
2: Por supuesto, el autismo es una condición, esto quiere decir que no es una enfermedad, y es muy importante que entendamos la diferencia de una condición con una enfermedad. Los niños con el espectro autista nacen con la condición del espectro y van a estar toda su vida con esta condición. En algunos casos, la condición se puede cambiar de nivel, porque en el autismo conocemos tres niveles, el grado 1, 2 y 3, según el CMD-5, que es un libro que clasifica al espectro autista. Y dependiendo de los rasgos que tengan los niños a través de test, sobre todo un test que se llama A2, que es el test que se le aplica para saber si tienen un autismo, vamos entregando un diagnóstico. Es súper importante entender y saber que el diagnóstico no lo puede hacer cualquier profesional. Lo debe hacer siempre un neurólogo. Los profesionales de la educación, como yo, mis colegas, podemos a lo mejor orientar a las familias que podrían haber rasgos autistas, pero siempre hay que derivarlo a un neurólogo. Tener muy en claro que el autismo no es una enfermedad, es una condición, y que las personas la van a tener durante toda su vida.
0: Agradecemos enormemente a la profesora Carelia Molina Torres por acompañarnos hoy y ayudarnos a entender que la diversidad nos hace mejores personas. Esto fue Hablemos de Autismo. Hasta el próximo capítulo.
3: 19 horas, 2 minutos.
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0: 19:54.
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